0: programa, ¿no?
1: Sí, señor. Llegando a la parte final de nuestro programa.
2: Bueno, Ferney, entonces nos escuchamos mañana, mi querido Manuelito.
1: Una pregunta más antes de que se vaya.
2: Dígame.
1: Una pregunta más antes de que se vaya. ¿Cree usted que este ha sido el mejor mundial de la historia?
2: Pues el más largo sí, por lógica.
1: Uh-huh. A mí me gustó mucho porque la expansión.
2: Bueno, lo que pasa es que
1: la expansión a 48 selecciones. Más,
2: ¿no? Por ahí me queda la duda.
1: A ver,
2: porque yo vi un mundial del 70 que también no lo puedo olvidar, donde fue campeón Brasil.
1: ¿Sabe por qué le pregunto esto, Ferney?
2: De la era moderna, sí.
1: De la era moderna, sí. Creo que supera a Sudáfrica 2010.
2: Sí, señor. Porque, eso sí.
1: Porque Sudáfrica hasta ahora había sido el mejor mundial de la era moderna. Pero si sí. Analizamos lo actual de este mundial, yo le puedo decir que la expansión a 48 selecciones no hizo que se perdiera la calidad del fútbol mundial. Que no. Que era lo que
2: por
1: tanto
2: ahí cuestionaron
1: se
2: pronto eso del mejor tercero.
1: Sí, sí.
2: Pero de todas maneras, eso le entregó un condimento a la larga sabroso.
1: Pero tienen que hacerlo porque si no, ¿cómo clasifican las selecciones?
2: Claro, eso sí, hay señor. Que era de reglamento.
1: ¿Y sabe por qué le digo también que si es el mejor mundial de la historia? Porque fue el mundial con mayor asistencia en toda la historia. Asistieron,
2: eso sí, récord total.
1: Asistieron 6,810,966 espectadores a los 104 partidos disputados en Estados Unidos, México y Canadá.
2: Eso dejó plata.
1: Promedio por partido.
2: Para el cielo.
1: Promedio por partido, 65,490 aficionados por encuentro. Porcentaje de ocupación, 99.7% de la capacidad total de los 16 estadios se mantuvo ocupado durante todo el campeonato. Quiere decir, lleno total y absoluto de prácticamente todos los escenarios. Y en el FIFA Fan Fest, que son los festivales de la FIFA previos, se presentaron más de 8.5 millones de personas que disfrutaron del torneo en las zonas de los fanáticos autorizados por la FIFA, Ferney Betancourt. El partido con mayor asistencia, ¿cuál fue? Bueno, fue el partido de México-Sudáfrica, que albergó 80,824 personas en esta Copa del Mundo.
2: El Estadio Azteca.
1: Sí, señor. Sí, señor. Y bueno, entre tantas cosas, realmente.
2: ¿Le quedó algo por ahí?
1: No, entre tantas cosas, creo que este ha sido el mejor mundial de la historia moderna del fútbol, Ferney Betancourt.
2: Sí, señor.
1: Bueno, llegamos a la parte final, viejo Fercho. Muchísimas gracias por estar
2: usted, muy amable,
1: con nosotros.
2: Dios me lo bendiga y a todos los oyentes, gracias por resistirnos.
1: Y le cuento
2: Dios me
1: que,
2: lo bendiga. Feliz noche.
1: Le cuento que, y le voy a dar un numerito para que se vaya a dormir tranquilo. La recaudación aproximada entre en boletería y hospitalidad, que es en este caso hotelería y mucho más, precios dinámicos, paquetes corporativos de lujo y más en partidos, alcanzó los 3,000 millones de dólares, Ferney Betancourt. 3,000 millones de dólares. Los derechos
2: hasta
1: de transmisión.
2: Luego abanico que llegó la brisa.
1: Los derechos de transmisión, 4,200 millones de dólares. Los patrocinios, 2,800 millones de dólares. La reventa oficial de licencias, 1,500 millones de dólares. Saque usted la cuenta por encimita.
2: No. Mucha plata produce esa FIFA.
1: Para que usted se dé cuenta que lo que le pagaron a las selecciones por ganar y quedar en el podio fue
2: pírrico.
1: Realmente una miseria, fue pírrico. A lo que significa la entrada de la FIFA en los mundiales de fútbol.
2: Bueno, Manuelito, deja algo para mañana.
1: Sí, señor. Bueno, que la pase bonito, viejo Fercho. Chao, gracias.
2: Igualmente.
1: Mañana nos metemos en nuestro equipo, el Vigía Fútbol Club.
2: Con toda.
1: Sí, señor. Vuelve nuestra novela favorita. Gracias, viejo Fercho.
2: Amén.
1: Bueno, Jorvin Sachi que nos dice por acá, dice, por favor, que le vamos a criticar a Scaloni y a la selección argentina. Nosotros apuramos, hemos hecho un torneo en la cancha de la Negra Maché. Lo único que no entendí fue el cambio de Facundo Medina, pero Scaloni es un ganador. Ojalá y venga a dirigir realmente técnicos así en Venezuela, sí. Es que nunca hablamos mal de Scaloni, pero sentimos que pudo haber perdido el partido desde el inicio. No voy a decir que le gustó, fue Portugal con Cristiano Ronaldo. No es que Portugal me va a gustar con o sin Cristiano Ronaldo, y Portugal y Cristiano Ronaldo me va a gustar como juega toda la vida. Así que por eso ustedes no se preocupen, son de gustos, pero nosotros sabemos admirar el fútbol

0: y no somos viscerales como muchos que comienzan a comparar a uno y el otro. Entendemos lo que es Messi, pero nos sigue gustando más Ronaldo, y decimos que Messi hoy por hoy sigue siendo el mejor del mundo, pero nos gusta más Ronaldo. Son gustos y los respeto, así como ustedes pues tienen los suyos, pues ustedes deben de respetar los míos. Que la pasen bonito, que el Todopoderoso les bendiga. Será hasta el día de mañana. Mañana Liga Fútbol 2, previa ya de la semana de nuestro equipo, el Vigía Fútbol Club, que reinicia sus actividades en nuestra competición. Que la pasen bonito, que el Todopoderoso les bendiga. Chao, chao.
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2: 8:08. 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
3: 8:10 minutos. 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
0: 8:12. 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

Desde ya saludamos a todos a nuestros oyentes que se conectan con nosotros a través de nuestra página web, a través de nuestra aplicación también, quienes nos escuchan a través del dial de Acción 104.5 en toda la Panamericana, en los estados vecinos del Táchira, de Mérida, por supuesto también del estado Zulia.

0: 8:26 y estaremos laborando para todos ustedes un gran equipo conformado en la presidencia de la estación. La cumpleañera, la licenciada Carmen Beatriz Márquez, así que felicitaciones desde ya. Que sean muchas bendiciones, que sean muchas alegrías en su vida, en todo lo que hace. Y que este año, por supuesto, pueda lograr todos sus anhelos, todos sus sueños. En la gerencia general, Jimel Guerrero. En la dirección de la estación, Emanuel Méndez. En la dirección comercial, Yesibeli Arellano. En la coordinación técnica, Miguel Rodríguez y José Márquez. Grabación, edición y montaje, José El Pollo Márquez. En nuestra planta transmisora, Jimiro Belandria. Y en la conducción, producción y musicalización de este espacio, este servidor, Aleiner Ardila. El 32.821, productor nacional independiente. Bueno, haciendo un poquito el esfuerzo de compartir con ustedes. Hemos tenido algunas afectaciones, pero ya estamos acá tratando de ponerle mucho ánimo, mucho entusiasmo a este programa.
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0: 8:28, hoy lunes de especiales en Solo para Enamorados.
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0: 8:28. No encendemos a la luz esta noche. La magia solo se ve en la penumbra. Hay una verdad que solo escucha cuando el mundo baja el volumen y tú te quedas a solas.

0: promesa de unos ojos y con la ausencia que se siente como un eco. Como un eco en el pecho.
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0: Bienvenidos al lugar donde el amor no se busca, se respira.
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0: Donde no hablamos de finales felices porque sabemos que el amor no es un destino. Es un viaje que te hace tropezar. Reír, llorar, en el mismo suspiro. Aquí las canciones no son fondos, son mapas de un territorio que solo valientes se atreven a recorrer. El territorio de los sentimientos desnudos.
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0: Me presento, soy Aleiner y hoy, en este especial es en Solo para Enamorados, estaremos compartiendo con ustedes artistas venezolanos. Hoy en especial es de Solo para Enamorados, artistas venezolanos. El programa que no te va a vender una película de amor, porque el amor de verdad tiene arrugas, tiene silencios incómodos y tiene esa mirada que lo dice todo sin pronunciar una palabra.

y tú te quedas a sola con tu corazón. Esa verdad es, eres tú, y ese latido que hoy no se sincroniza con un tic-tac de reloj, sino con la memoria de unos labios, con la

0: El amor es ese que duele y que cura a la vez. Ese que te hace escribir poesía a las 3 de la madrugada. O mirar el techo con una sonrisa tonta.
1: Gracias, Margarita. Buenas noches. Maravilloso.
0: Hoy, querido oyente, en la soledad de tu auricular, en la compañía de quien te roba el sueño, vamos a hacer un pacto. Olvidemos por un momento el ruido. Olvidemos las prisas. Olvidemos me gustas y las historias de un solo día.
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0: Aquí solo importa la frecuencia de tu alma. Si estás escuchando esto es porque el amor te ha tocado a tu puerta.
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0: O porque el amor está esperando que lo hagas. Y mientras llegas, estamos aquí para ser el abrigo de tus noches.
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0: Así que cierra los ojos, si estás solo, abrázate fuerte. Porque el amor propio es el primer verso de esta canción. Si estás acompañado, toma su mano y no la sueltes durante los próximos minutos.
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0: Porque lo que va a sonar no solo son canciones, son latidos de todos los que como tú se atreven a sentir.
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0: Comienza el viaje, comienza la noche más romántica de tus días, solo para enamorados. ¿Listo para dejarte llevar? Iniciamos. Ahí escuchamos a Jordano, Locos de Amor.

0424-719-0691 0424-719-0691.

0: 31.
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0: Bueno, saludos para todos nuestros oyentes. He estado un poquito desconectado estos días. Bueno, ya que no me encontraba muy bien de salud. Pero ya estamos acá, Dios permita seguir siendo y estando acá, compartiendo con ustedes. Bueno, y escuchamos hoy en este especial de Solo para Enamorados con artistas venezolanos. Ahí escuchamos a Giordano Di Marzo, este gran artista que hoy nos acompaña, de nacionalidad venezolana.
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0: Cantante, compositor, guitarrista y arquitecto. Es también hermano del cantautor Evio Di Marzo. Y está casado con Yuri Bastida desde el año 2026. Recuerden nuestros números de contacto, el 0424-719-0691. Llamadas al 881-2240. Y este gran artista llegó a Venezuela a los 3 años, estudió arquitectura en la Universidad Central de Venezuela, pero su pasión por la música lo llevó a iniciar su carrera en la década de los años 1970. Con el grupo Ford Rojo en el año 1954, su primer contrato discográfico llegó en el año 1978. Como vocalista de la banda Siete Cuero, con el que grabó su primer álbum Rojo Sangre.

Y este gran artista debutó como solista en el año 1982. Con Negocios Son Negocios. Pero el éxito internacional llegó en el año 1984. Con su álbum Giordano, que incluyó himnos como Manantial del Corazón.

0: Así es, el tema Manantial del Corazón, que ya vamos a escucharlos. Como el tema Perla Negra, Locos de Amor, esta versión en los años 1988. Y en los años siguientes continuó Madera Fina en el año 1990. Por estas calles en el año 1992, este tema que fue también muy mencionado hasta en una novela fue, que se llamaba Por estas calles. Hoy en Solo para Enamorados, con artistas venezolanos, este especial. 8:44, tenemos una pregunta para interactuar en la noche. ¿Con qué superpoder cuenta mi pareja? ¿Qué superpoder? Comparte con nosotros a través del 0424-719-0691. ¿Con qué superpoder cuenta tu pareja?
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0: la... Ver más allá de lo evidente.
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0: Bueno, no sé, díganos. Comparte con nosotros a través del

787-419-0691, sino también por el TikTok en mi cuenta Aleiner Ardila. Este gran artista Jordano que hoy nos acompaña en este especial de Solo para Enamorados, escuchamos. Ahí está el tema Manantial del Corazón. Esto es Solo para Enamorados.

Bueno, excelente este hermoso tema. Manantial del corazón. Saludos a nuestros amigos de tambor afrocaribeño. Conectaditos con nosotros. Hoy en este especial de Solo para Enamorados con artistas venezolanos. Bueno, por acá nos empiezan a escribir a través del 0424-719-0691. Recuerden que tenemos una pregunta en la noche de hoy. ¿Qué superpoderes tiene tu pareja? Bueno, y por acá nos escribe. Nos escribe: mi pareja tiene un superpoder de imaginarse cosas que no han sucedido.

0: Bueno, leemos mensajes ya activando nuestros oyentes, activaditos, con Solo para Enamorados. Por acá nos envía saludos José Luis, quien hace parte del equipo de vigilancia del Consejo Municipal, conectadito con nosotros. Reportando sintonía a esta hora de la noche. Por acá nos llegan mensajes. Saludos desde Coro, Andrew Display, DJ de los 80 y 90. Saludos para este DJ conectadito desde Coro. Richard Céspedes, bueno, conectado con nosotros, saludos. Hoy están, tenemos varios DJ aquí. También DJ Daniel Gómez, qué bueno, vale. Nos escribe por acá. Saludos para Yusmari Lobo, dice felices noches de Solo para Enamorados desde Bogotá, para mi gente del Vigía. Otro mensaje por acá, Daimer Roa, reportando sintonía en el barrio San Isidro, un fiel oyente. Recuerden, si están conectaditos a través del TikTok, vamos a darle a la pantallita, compartir, a enviar tigres, leones, a apoyar. Por acá nos escribe Argelio Orozco, saludos desde La Vega, El Vigía. A full sintonía, la gente de La Vega. También nos escribe Yusmira Martínez, hola, desde Caracas, reportando sintonía. Bueno, y Solo para Enamorados llega gracias a nuestros anunciantes.
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8:58. Bueno, y escuchamos este hermoso tema, El Poder de tu Amor.

8:59, esto es solo para enamorados. Hoy con este especial de artistas venezolanos. Que tu amor tiene ese poder. El poder de tu amor, de este gran artista Ricardo Montaner. De que te amo hasta la luna. Esta canción tiene un origen particular.

0: ya que no nació como parte del álbum de estudio común, sino como una canción inédita del álbum Con la Londón Metropolitán, lanzado el 31 de agosto del año 1999. Este disco fue un proyecto especial donde Montaner regrabó sus grandes éxitos acompañado por una orquesta sinfónica en Londres. Y El Poder de Tu Amor fue la joya nueva de esa producción. Fue compuesta y producida por el reconocido músico argentino Bebu Silvetti, quien ya había colaborado con Giordano en otros éxitos. Para darle vida se grabaron las cuerdas en los estudios de Londres y las voces en los estudios de Miami. Este tema se lanzó como el primer sencillo del álbum el 30 de julio del año 1999. Y que fue todo un éxito al principio. Alcanzó el puesto número uno en los Latin Pop de la revista Billboard. Y llegó el puesto número dos en la lista Latin Song de los Billboard. Fue reconocido por la ASCA, la Sociedad Americana de Compositores, Autores y Editores, en el año 2000, por ser una de las mejores canciones del año en la categoría pop balada. Este videoclip de esta canción fue grabada en San Carlos, en la fortaleza de San Carlos Borromeo, en su Venezuela natal. Este escenario histórico le dio una gran carga visual y simbólica a esta hermosa canción. Además tuvo versiones especiales para diferentes mercados. En Argentina se incluyó una versión con mariachi y una en la reedición del álbum y el grupo Cumbia Perla de Colombia.
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0: Y tú... que hizo una versión y fue muy popular en México, llegando en el puesto 3 de las listas tropicales de ese país. Bueno, saludos para nuestro amigo Otto Suárez, Full Sintonía, desde el barrio Ali Primera, escuchándonos, claro que sí. Por acá nos escriben: buenas noches, mi pana, para que me complazcas con la canción de Guillermo Dávila, Barco a la Deriva. Uy, estamos tan en sintonía que ya la tengo aquí. Saludos también para Juan Carrero. Otro mensaje que nos llega a través del 0424-719-0691. Nos dice: buenas noches, amigo, para saludar a Singlenis Parra, que está recién operada.
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0: Si gracias, Otto Suárez. Saludos, hermano.
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0: Saludos para Luisa. Dices: wow, me gusta mucho tu voz y todas esas músicas súper románticas.
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0: Me gustan mucho.

Bueno, tenemos mensaje. Uy, esto está full, Dios mío, en pocos momentos. Por acá nos escriben: buenas noches, para saludar a mi esposa Mireya Moreno en Parque Chama. Complácelo con la canción de Franco De Vita con Alejandra Guzmán.

0: Bueno, ese es un gran tema, claro que sí, ya le vamos a complacer.
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0: Bueno, por acá tenemos también la grata compañía hoy también del padre Henry Obando Bastidas, conectadito desde Caja Seca. Saludos, nos escribe por acá. Deseo que se encuentren bien, un gran abrazo y muchas bendiciones desde Caja Seca. Vía internet, lo estoy escuchando. Bueno, el padre tiene positivo en la asistencia de hoy también. Saludos también para un gran amigo, Cristian Graciliano, conectadito también con nosotros. A full sintonía, mano, nos escribe por acá. Saludos para toda su familia, para sus hermanas, sus primos, para todos ahí. Los más enamorados que nunca. Bueno, tenemos... Uy, Dios mío, esto está larguísimo. Dice por acá, nos escribe, increíble ver que ese programa aún existe.
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0: Desde Chile nos escribe Joan Zambrano, sí. Desde Chile, claro que sí. Este es un programa que va a cumplir también aniversario.
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0: Por acá nos escribe, buenas noches hermanos, saludos, estamos a full sintonía desde La Pedregosa, donde todo el mundo goza.
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0: Donde están los más enamorados en La Pedregosa. Otro mensaje que nos llega, recuerden la pregunta de la noche, ¿qué superpoderes tiene tu pareja? ¿Qué superpoderes tiene tu pareja?
1: 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Decir que te amo hasta la luna. Eso no.
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0: Bueno, por acá nos escriben. Buenas noches. Buenas noches, mi pana. Un saludo de una de Rudy La Scala. El cariño es como una flor.
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0: Por acá otro mensaje. Vamos a ver, están llenos esto. Ya va a colapsar. Buenas noches, saludos. Porfa, me puedes colocar Castillo Azul de Ricardo Montaner. Castillo Azul, vamos a ubicar ese tema. Por acá nos escriben otro mensaje. Buenas noches, para complacer a Genderly de parte de su esposo Noé en el Vigía. Por acá nos escriben, buenas noches, señores de la 104.5 FM. Saludos desde Cali, Colombia, desde la familia Marín Martelo. Así es, saludos para la familia Marín Martelo. Conectados con nosotros en Solo para Enamorados. Bueno, los que están conectaditos por el TikTok, voy a invitarlos a que coloquen un corazón. A ver, un corazón ahí, un corazón. Para hacernos tendencia. Por acá nos escriben otro mensaje. Saludos para Freddy Contreras. Bueno, saludos para Rambo, dice, saludos y bendiciones para ti, amigo. Saludos desde Georgia, soy del Vigía. Saludos a nuestros fieles oyentes que nos escuchan en otras latitudes. Por acá nos escribe Noé, dice, desde los Estados Unidos. Conectados con el amor, en Solo para Enamorados.
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0: Buenas noches, saludos desde Canadá, Dios mío. Porfa, puedes colocar Castillo Azul de Ricardo Montaner. Vamos a ubicar ese tema, claro que sí. Recuerden la pregunta de la noche, ¿qué superpoderes tiene tu pareja? A ver.
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0: Por acá nos escribe, ¿dónde consigo una solterona? Ay, imagínense. Otro mensaje dice, mi mujer tiene superpoder de solventar en el hogar, hacer magia. Y nunca falta nada. Dios proveerá.
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0: Bueno, eso es un gran superpoder. Hace magia. Nunca falta nada.
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0: ¿Qué superpoder tiene tu pareja? Comparte con nosotros. Vamos a avanzar musicalmente para refrescar. Temas solicitados, esto es Solo para Enamorados. Por Acción 104.5, La Diferencia en el Dial.
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1: Así es, la mejor música en Solo para Enamorados por Acción 104.5. La diferencia en el dial.
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1: Bueno, hoy con este especial de artistas venezolanos en Lunes de Especiales.
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1: Y escuchamos este tema de Kiara, un exitazo.
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1: Qué bello. Y es que esta gran cantante todavía hace presentaciones. No hace un año, creo que estuvo en Mérida, en la capital de nuestro estado, haciendo una presentación. Kiara.
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1: Esto es Solo para Enamorados por Acción 104.5, La diferencia en el dial. Recuerden la pregunta de la noche: ¿qué superpoderes tiene tu pareja? ¿Qué superpoderes tiene tu pareja? Por acá nos escriben, saludos a mi gente desde Cali, Víctor Marín Salazar. Otro mensaje por acá dice: hermanito, porfa, el tema de Amanda Miguel. Así no te amaré jamás. Otro mensaje por acá nos escribe Castillo Azul, porfa, ya la tenemos por acá, ya se la vamos a colocar. Dice por acá otro mensaje: hermanos, saludos y bendiciones desde la FM 94.7, desde la frontera Alto Apure con Colombia. Bueno, saludos para estos colegas que están conectaditos con Solo para Enamorados. Por acá nos escuchan, de verdad, echamos de menos cuando el programa no sale al aire. Nos escribe Johnny Picón, fiel oyente.

Por acá nos escriben otro mensaje. Recuerden, si se quieren unir a nuestro grupo en WhatsApp, nos escriben por WhatsApp a través del 0424-719-0691. Y nosotros le agregamos otro mensaje por acá. De verdad, echamos de menos cuando el programa no sale. Dice otro mensaje, señor Aleiner, por favor, una de Palito Ortega. Bueno, hoy con especial de artistas venezolanos. Nos escriben otro mensaje por acá. Buenas noches en sintonía acá en La Vega. Saludos desde la cordillera. Yo como que conozco a esta gente. Saludos a toda la gente bonita de la cordillera, Estado Zulia. Por acá nos escriben, bueno, saludos también para Keila en la cordillera, saludos para ella. Otro mensaje por acá nos escribe, dice, muy buenas noches en sintonía acá en La Vega. Otro mensaje, María José, excelente programa. Nos escriben por acá, Yuletsi Rincón, dice, sueño con volver un día a mi Venezuela y a mi amado Vigía. Saludos para el gato, dice, muy buenas noches. Dice, buenas noches, ¿me puedes complacer con la de Camilo Sesto Jamás?

0: Juan Rodríguez dice bendiciones en sintonía. Siempre de las mejores emisoras de nuestro Vigía, nos escriben por acá. Bueno, ya vamos para el aniversario. Ya se acerca nuestro aniversario. Saludos para Joendry y Lourdes. Nos escribe Nelson Rivera.
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0: ¿Qué superpoderes tiene tu pareja? A ver, comparte con nosotros. Dice esa canción, nos recuerda que la mujer es como una flor y hay que cuidarla.
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0: Dice por acá, saludos amigos desde la fría estado Táchira. Los estelares. Dice, gracias amigo por esas felicitaciones y ese saludo, bendiciones a ustedes que siempre hacen la diferencia en el dial.
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0: Saludos desde Georgia, Estados Unidos, hoy del Vigía. Bueno, y saludos a todos los que se conectan con nosotros a través del TikTok. Vamos a compartir, vamos a darle a la pantallita. Por acá nos escriben, buenas noches amigos desde Caño Balsa, para que me complazcas a mi esposa Erimar Flores. Erimar Flores. Bueno, nos pidieron este tema de Ricardo Montaner. Vamos a complacer a este oyente que ha estado, que se va a ir a dormir y quiere escuchar este tema. Que lo disfrute. Castillo Azul. Esto es solo para enamorados.

0: 9:40 minutos. Eso es solo para enamorados. Bueno, saludamos a nuestro gran amigo, el amigo del campo. Dice, para complacer a mi esposa Génesis Piñero, con una canción, Una y Otra Vez, de Manuel Medrano. Bueno, ya le vamos a ubicar ese tema, claro que sí. Recuerden la pregunta de la noche. ¿Qué superpoderes tiene tu pareja? Hoy en este especial de Solo para Enamorados con artistas venezolanos.
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0: Por acá nos escriben, buenas noches, para que me complazcas a mis dos princesas, Zoe Antonella y Orangelis Paola en San Antonio. Las amo, mis niñas.
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0: brazos? Nos escriben por acá otro mensaje a través del 0424-719-0691. Nos escriben para saludar por favor a la gordita de oro de Caño Seco.
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0: Y para felicitarlo por su hermoso programa y para felicitar a la gordita de oro de Caño Seco.
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Por acá nos escribe para saludar a Dulce Dávila de Melodía Cristiana en La Blanca. Saludos para Dulce Dávila. Otro mensaje que nos llega por acá, nos escriben por acá. Hola Leiner, buenas noches, saludos. Puedes colocar un tema de A.5.

Saludos para todos nuestros oyentes, para todos los que nos escuchan en otras latitudes a través de nuestra página web, acción1045fm.com.

0: 0424-719-0691. Bueno, y si está conectadito a través del TikTok, vamos a compartir, vamos a darle a la pantallita y vamos a escribir en el cajón de mensajes solo para enamorados. Solo para enamorados, a ver, escriban. Para hacernos tendencia en las redes. 9:44, recordando que solo para enamorados llega gracias a nuestros anunciantes.
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0: Bueno, ahí tenemos otro tema de otro venezolano, Carlos Baute.
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0: Hoy en este especial de artistas venezolanos en Solo para Enamorados.
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0: Ando en tus manos este hermoso tema que lo interpreta junto a Marta Sánchez.
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0: Bueno, y tenemos varios mensajes por acá, vamos a compartirlo con ustedes. Nos escriben por acá: buenas noches, bendiciones para todos, por favor me puedes complacer con Ricardo Montaner, Déjame Llorar.
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0: Bueno, ya la tenemos por acá. Hoy ha sido muy solicitado Ricardo Montaner. Bueno, saludos para nuestro fiel oyente, nuestro amigo Julio, el mototaxi número 17, que siempre nos escucha. Y que se hace por ahí por supermercado Siga, ¿sí? Así que si van a buscar un mototaxi, el 17 es el más enamorado, porque escucha Solo por Enamorados.
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0: Por acá nos escribe nuestro gran amigo Sandro Piedraíta. Dice: buenas noches, campeones, en sintonía, su amigo de siempre, profesor licenciado John Sandro Piedraíta Hernández, entrenador y preparado físico. Saludos también para nuestro gran amigo, el profesor Pedro, del Archivo Histórico del municipio. Nos escribe por acá. Dice: saludos, amigo Aleiner, desde el barrio del Bosque, en sintonía, disfrutando de esa música que nos transporta a lugares y épocas ya vividas. Felicitaciones por esos temas. Bueno, saludos para Jordan. Bueno, y está pidiendo temas del domingo. Bueno, saludos por acá. Nos escriben saludos. Me puedes complacer con una de Chayanne. Tu pirata soy yo. Nos escribe Darwin Hernández. José Ramírez nos escribe desde Caño Caimán. Más enamorado que nunca. Nos escriben por acá, saludos desde Chile.

0: Saludos a todos los chilenos, los venezolanos que están en Chile. Saludos para René Suárez, también conectado con nosotros, para mi gran amiga Cecilia Romero. Saludos también por acá, dice, saludos desde México para saludar a mi hermana en primero de mayo.
1: Enamorados.
0: Avanzamos musicalmente, escuchamos este tema de Pentágono, Aguanta Corazón. Ya venimos.

0: Bueno, y escuchamos este tema de la agrupación Pentágono.
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0: 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Bueno, saludos para Marcos Peña, nos dice por acá, felicitaciones por el programa para el amor.
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0: Por acá nos escribe, dice para saludar, un otro mensaje para saludar a Matías Rodríguez en la Buki 2. Otro mensaje nos escribe Óscar. Hola, saludos desde San Bernardino, Cárdenas.
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0: Más mensajes por acá. Dice, hola, buenas noches desde Guayabones, Cheo Moreno. Lindo programa, éxito, saludos.
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0: Dice para saludar a Dulce Dávila.
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0: De Melodía Cristiana.
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0: hay... Isabel Lara que nos escribe. Hola, buenas noches. Saludos. Puedes colocar un tema de A.5. Lo tenemos por acá pendiente. Acurrúcame la vida. Es el tema. Saludos para José Chacón. Saludos para Zaida Mendoza.

Dosas para Carol, nos escribe por acá, buenas noches. Dice, alistando la camita, luego de haber escuchado los clásicos, solo por Acción 104.5. Saludos para nuestro compañero de labores, el Pollo Márquez, también más enamorado que nunca. Dímelo. Bueno, y el Pollo se nos casa este año. Así, todo deshecho. Se nos casa el Pollo. Te fuiste a entre... Por acá otro mensaje, saludos hermanos, una canción de Camilo. Ya le vamos a complacer, le vamos a dejar con una canción de Camilo. Por acá nos escribe Isabel Araque, saludos desde San Isidro.

0: Por acá nos escriben: el pollo tiene azotada a las mujeres de Caño Seco. Ay, ay, ay, qué peligro. Por acá nos escribe: disculpa, me encontré una cartera de caballero y documentos, no la he llevado a la emisora, ya que tengo un familiar hospitalizado. No es cosa de juego. Otro mensaje por acá, nos escriben a través del 0424-719-0691. Por acá nos escriben: buenas noches, no tengo pareja, no tengo... no te puedo responder la pregunta, vamos a ver, de los superpoderes. Me encanta la música romántica, me gustaría escuchar una romántica de los Terrícolas. Desde el 12 de octubre, parte alta. Ya la tenemos por acá. Recuerden, esto es Solo para Enamorados, el programa que llega de domingo a jueves. Gracias para Rita Colmenares. Saludos para todos los que se conectan a través del TikTok. A darle a la pantallita.
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0: Gracias, Zaida Mendoza.

0: Rita Colmenares nos escribió: hola, buenas noches, saludos. Recuerden, si se quieren unir a nuestro grupo en WhatsApp, nos escriben por WhatsApp y nosotros le agregamos.
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0: Saludos para Mariuri Contreras.
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0: Gracias.
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0: 0424-719-0691. Dice: lo felicito a Leine por el programa de hoy, solo talento venezolano, muy bueno, clásico.
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0: Pase la información. Buenas noches, nos escriben por acá. Saludos desde el área de quirófano del hospital Doctor Alfredo Van Greiken, en Coro, Estado Falcón. Saludos. Recuerden que solo para enamorados ayuda en la salud. Está confirmado. Bueno, y tenemos oyentes en diferentes lugares. El hospital aquí se escucha solo para enamorados en las noches. Bueno, queridos oyentes, dice por acá, colócame el tema Me va a extrañar, de Ricardo Montaner. Bueno, esperamos que le haya gustado este especial de artistas venezolanos.

Por acá nos escribe, bueno, por acá tiene nombre de la persona que la cartera que se perdió es al de Almeida Parra Raúl Antonio. Nos escribe Carol por acá por el TikTok. Bueno, Carol, nos escribe tu número al privado y si hay información del dueño, pues yo le daré tu número para que te contacte el señor Almeida Parra Raúl Antonio, que perdió su cartera, la tiene la señorita Carol. Saludos por acá, nos escribe Juan Graviel, Ana Graviel, Isabel Pantoja, el lunes en especiales. Sería estupendo. Nos escriben por acá, buenas noches desde Guatire, estado Miranda. Bueno, me voy, me despido a la llanera, despedirme no quisiera. Por acá nos escriben buenas noches para complacer a Priscila Lamus con la canción Dos Rosas. Desde Estados Unidos nos escuchan.

0: Bueno, me despido, queridos oyentes. El que mucho se despide es porque no se quiere ir, ¿verdad? Nos encontraremos mañana por acá. Nos escribe Yasmina Contreras por complacer a Angie en La Tendida con Marco Antonio Solís. Ha sido un inmenso placer compartir con todos ustedes. Nos encontraremos mañana a partir de las 8 de la noche en una edición más de Solo para Enamorados.
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0: Nos despedimos de ustedes en la presidencia de la estación, la cumpleañera, nuestra licenciada Carmen Beatriz Márquez, que hoy está de cumpleaños. En la gerencia general, Jimel Guerrero. Grabación, edición y montaje, José Aurelio El Pollo Márquez. En la dirección de la estación, Emanuel Méndez. La dirección comercial, Jessibeli Arellano. En la coordinación técnica, Miguel Rodríguez y José Márquez. En nuestra planta transmisora, Jimiro Velandia. Grabación, edición y montaje, José Aurelio El Pollo Márquez.
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0: Y en la conducción, producción y musicalización, este servidor, Aleiner Ardila. Aleiner Ardila, me ubican en las redes sociales. En TikTok estamos en vivo. Apoyar el material que subimos. Apoyar el contenido. Vayan con Dios, cuídense mucho y que vive el amor. Lo dejo con varios temas más. Cuídense.
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0: 11:02. 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

0: 11, 7 minutos. 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

11:58 minutos. Ahora, escuchemos las gloriosas notas del himno nacional de la República Bolivariana de Venezuela. Letra, Vicente Salias. Música, Juan José Landaeta.

Himno del Estado Mérida. Música: Gil Antonio Gil. Letra: Antonio Febres Cordero.

12, 5 minutos. 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
0: 12:59. 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
2: 1:12, la señal del occidente de Venezuela. 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
0: 2:01. 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
0: 3 minutos.

3:16 minutos. 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

0: para ustedes y compartiendo tarima con muchas agrupaciones y varios artistas
1: de... 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
2: 3:25 minutos.

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0: 3:58 minutos. 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

Buenos días, Venezuela, buenos días, todo el sur del lago y por supuesto mi gente hermosa del Vigía. Ya son las 5:37 de la mañana y aquí comienza El Campo en Acción. Qué gusto en saludarlo esta jornada del día de hoy. Y desde ya, estamos listos para acompañar a todos los hombres y mujeres que se preparan con entusiasmo para ir al trabajo. Traemos un programa cargado de información, precios y buenos consejos. Quédense con nosotros que El Campo en Acción no se detiene. Y como toda la mañana llegamos a ustedes para gracias a la presidencia de la licenciada Carmen Beatriz Márquez. En la gerencia general el licenciado Jimel Guerrero. En la dirección el licenciado Emmanuel Méndez, el sorprendente. Dirección comercial, abogada Yesis Beli Arellano. En la gerencia técnica el ingeniero Miguel Rodríguez y José el Pollo Marque, alias Pluma Blanca. En la planta transmisora Algemiro Velandia. En los controles, como todas las mañanas, hoy programa 112, mi amigo Gabriel Paredes. En la producción del programa, la licenciada Génesis Piñero. Y en la conducción de este hermoso programa que con mucho amor, mucho respeto y mucha humildad le trae para ustedes su servidor, el amigo del campo, Georgi Herrera Ceballos. Hoy es martes 21 de julio, martes 21 de julio y seguimos aquí dándolo todo como todas las mañanas en El Campo en Acción. Gabrielito Paredes y su servidor Georgi Herrera Ceballos aquí en El Campo en Acción con todos los precios agropecuarios, tendencias del día de hoy, consejos agropecuarios y por supuesto con la mejor publicidad.

0: 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Cuando son las 5 y 41 de la mañana, nos vamos con dos canciones hermosas para iniciar este hermoso día de martes.
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0: 5:59 minutos. Ahora, escuchemos las gloriosas notas del himno nacional de la República Bolivariana de Venezuela. Letra, Vicente Salias. Música, Juan José Landaeta.

Himno del Estado Mérida. Música Gil Antonio Gil. Letra Antonio Febres Cordero.

6:04. 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Buenos días a todas las familias trabajadoras.

Saquen papel y lápiz porque aquí vienen los precios que están marcando el ritmo del agro este día. 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Precio del toro en pie, mínimo $2.25 el kilogramo y máximo $2.6 el kilogramo. Precio del toro en canal, mínimo $4.5 el kilogramo y máximo $5.2 el kilogramo. El precio de la vaca en pie, mínimo $1.7 el kilogramo y máximo $2 el kilogramo. El precio de la vaca en canal, mínimo $3.69 el kilogramo y máximo $4.34 el kilogramo. El precio del maute, mínimo $2.45 el kilogramo y máximo $3 el kilogramo. 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Precio del búfalo en pie, mínimo $1.85 el kilogramo y máximo $2.09 el kilogramo. El precio del búfalo en canal, mínimo $3.8 el kilogramo y máximo $4.43 el kilogramo. El precio de la búfala en pie, mínimo $1.45 el kilogramo y máximo $1.68 el kilogramo. El precio de la búfala en canal, mínimo $3.15 el kilogramo y máximo $3.65 el kilogramo. Vamos con el precio del baute que lo patrocina Inversiones El Carmen, la tornillería de mi amigo Daniel y mi amiga Mari Carmen. Mínimo $2.1 el kilogramo y máximo $2.4 el kilogramo. 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Cerdo industrial en pie, mínimo $3.05 el kilogramo y máximo $3.5 el kilogramo. Cerdo industrial en canal, mínimo $4.07 el kilogramo y máximo $4.67 el kilogramo. El precio de la cerda en pie, $3 el kilogramo y $4 en canal. 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El lechón para el día de hoy, $70 la unidad. Vamos con el reporte económico del sector lechero. El precio de la leche se cotiza hoy en leche de vaca, mínimo 0.8 centavos de dólar el litro y máximo 0.95 centavos de dólar el litro. La leche de búfala con un mínimo de $1.04 el litro y un máximo de $1.23 el litro. 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Y ahora nos vamos con el consumo. Para todos los productores y comercializadores, aquí tenemos el precio del plátano para hoy. 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Precio sugerido a puerta de finca a nivel nacional, plátano de primera, $1.05 por kilogramo. Y el plátano para la industria, 0.80 centavos de dólar por kilogramo. El precio de la palma aceitera. 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Aceite crudo de palma, $1.500 la tonelada. Y el racimo de fruta fresca, $182 la tonelada. 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Precio del cacao, cacao seco, $4 el kilogramo. Y el cacao en baba, $18 el

0: 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El precio del maíz jojoto, $16 el bulto de 30 kilogramos. La yuca, $44 el bulto de 30 kilogramos. La papa, que bajó de precio, $80 el bulto de 60 kilogramos. La cebolla, que subió de precio, $30 el bulto de 60 kilogramos. La zanahoria, $9 el bulto de 60 kilogramos, también bajó de precio. El tomate de invernadero, $22 la cesta de 25 kilogramos. Y el tomate de campo abierto, $28 la cesta de 25 kilogramos. El pimentón bajó de precio, $16 la cesta de 20 kilogramos. El ají dulce, $38 la cesta de 20 kilogramos. El ajo cabeza grande, $2.5 el kilogramo. El ajo cabeza pequeña, $1.9 el kilogramo. La ahuyama, 0.62 centavos de dólar el kilogramo. La caraota, $1.4 el kilogramo. Nos vamos con el precio de la fruta, que es patrocinado por mi amiga Mariel de Costro Hogar y mi amigo Alirio de Tractorense. El aguacate subió de precio, $12 la cesta de 30 kilogramos. La papaya también subió de precio, 0.65 centavos de dólar el kilogramo. La naranja bajó de precio, $25 la cesta de 35 kilogramos. El limón, $23 la cesta de 30 kilogramos, también subió de precio. La parchita, que se dispara, $35 la cesta de 20 kilogramos. La guanábana baja de precio, $18 la cesta de 30 kilogramos. La fresa blandita, $12 la cesta de 14 kilogramos. Fresa dura, $25 la cesta de 14 kilogramos. Y por último, la fruta de mi amigo Edinson Molina, ahí en Caño Amarillo, $1.66 el kilogramo de la mora. 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Les recordamos a todos nuestros productores que mencionados precios son sujetos a la tasa referencial del Banco Central de Venezuela. Estos fueron los precios de los productos agropecuarios del día de hoy.
1: El Campo en Acción informa las tasas representativas del Banco Central de Venezuela para hoy.
0: 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La tasa referencial del dólar hoy se ubica en 737.23 bolívares el dólar y 840.70 bolívares el euro. 737.23 bolívares el dólar y 840.70 bolívares el euro. Es una cosa increíble. Recuerdo que estos valores son el promedio ponderado de las operaciones de la mesa de cambio de las instituciones bancarias del país.

0: 6:24. 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

0: 6:33 minutos. 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

6:43 de la mañana, 6:43 de la mañana, y seguimos aquí en el campo en acción. Ya estamos despidiendo el programa 112 del campo en acción. Les tengo un dato antes de irnos, y no hemos hablado nada de fútbol. Bueno, les tengo un dato que va a romper, mi hermano. Va a romper aquí en sintonía por el dial por acción 104.5 FM. El dato es el siguiente: el récord de goles de Gerd Müller duró 32 años en romperse. El récord de Ronaldo Nazario, el brasileño, Ronaldo el Gordo, duró 8 años en romperse. El récord de Miroslav Klose duró 12 años, el alemán. Duró 12 años en romperse. ¿Sabes cuánto duró el récord de Messi como máximo goleador de los mundiales? Una semana. Ahí se las dejo, pues, para un poquito de humor en la mañana. Ya, tranquilo, molestando. No vayan a empezar a llorar, molestando. ¿Saben? Un chistecito de vez en cuando, hermano. Hay que llevar la vida con humor. No todo es llorar y llorar. Por ahí escuchaba ayer a mis amigos argentinos diciendo que cómo es posible que Mbappé haya jugado un partido intrascendente solo para quitarle el récord a Messi. Hablamos del tercer y cuarto puesto. Los 21 goles de Messi, 19 goles se los hizo a equipos intrascendentes en partido intrascendente. ¿Saben? No pueden llorar por eso. Están diciendo eso, que los goles del tercer lugar no deberían valer, o que los goles de la final deberían valer doble. Si los goles de la final valieran doble, igualito no hubiera pasado nada, porque Messi no marcó en la final. No sé si la jugó Gabriel. Messi jugó a la final. ¿Sí la jugó? Bueno, no pareció que la haya jugado, porque no apareció. Aparecieron sí al final. Sirven a Paredes, le pueden meter 10 partidos de sanción a Paredes. Y Ayala, el ayudante de Scaloni, le puede meter hasta 20 partidos de sanción por el golpe que le puso a Olmo. ¿Sí sabías, Gabriel? Y a Paredes lo pueden suspender entre 10 y 20 partidos por el golpe que le dio a Cubarsí, a Eric García. Porque yo, no metieron goles, metieron fue puño y puño ahí a todos los jugadores de España. Así que, para todos mis amigos de Argentina, que a esta hora de la mañana se están levantando y de repente anoche soñaron que habían ganado el Mundial, les recuerdo que perdieron, que España los humilló. Que tengan un feliz día.

0: comprobado. Seguimos mandando en sintonía. 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
0: 6:51. 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
1: 6:58 minutos. 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

0: Muy buenos días, tengan todas y todos ustedes, sean cordialmente bienvenidas y bienvenidos a su noticiero matutino de hoy martes 21 de julio del año 2026. Reciban los buenos días de todo el equipo que elabora con mucho cariño para ustedes la mañana de hoy en la presidencia de la licenciada Carmen Beatriz Márquez. En la gerencia general, el licenciado Jimel Guerrero. En la dirección, el licenciado Emmanuel Méndez. Dirección comercial, abogado Jesse Beli Arellano. En la gerencia técnica, el ingeniero Miguel Rodríguez y José El Pollo Márquez. Grabación, edición y montaje, José Aurelio El Pollo Márquez. En la planta transmisora, el señor Algemiro Velandia. En los controles, Gabriel Paredes. Y quien narrará para ustedes, Yurima Ramírez, certificado de productor nacional independiente número 30.2765. Son las 7:05 de la mañana. Recordamos a nuestros números telefónicos para su contacto entre ustedes y nosotros. 0758812240, 0758810104. Mi número celular es 0414-757-5595. También nos pueden seguir en el Instagram y en el TikTok como @acción104vigía. De igual manera me pueden seguir en el TikTok como @yurimaramirez493. 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
8: Bien, son las 7:07 minutos de la mañana. Avanzamos con las informaciones. Asesinaron a puñaladas a un joven en Mérida. Un joven de 21 años de edad fue asesinado a puñaladas por razones que indagan los organismos de seguridad en la ciudad de Mérida. El fallecido fue identificado por las autoridades como Luis Ángel Monsalve Moreno, quien jugaba baloncesto y vivía cerca de donde le arrebataron la vida. Este hecho ocurrió en horas de la tarde de este domingo 19 de julio en la calle 3 con vereda 15 de la urbanización Carabobo en el municipio Libertador. Efectivos adscritos a la Coordinación de Investigaciones de Delitos contra las Personas Mérida y del Cuerpo de Investigaciones Científicas Penales y Criminalísticas están desarrollando las investigaciones de rigor para determinar el móvil de este asesinato. 7:08 minutos. Aprehensión de dos ciudadanas por presunción de delito de lesiones personales. En cumplimiento de las funciones que garantiza la paz ciudadana, funcionarios de la Policía Municipal Libertador realizaron la aprehensión de dos ciudadanas quienes sostuvieron una riña causándose lesiones recíprocas. El procedimiento se llevó a cabo en el sector La Pedregosa de la parroquia Lazo de la Vega del municipio Libertador, luego de recibir una alerta sobre la alteración del orden público. Ambas ciudadanas fueron trasladadas al centro asistencial para la respectiva valoración médica. El caso fue puesto a la orden del Ministerio Público para el debido proceso legal. Desde la Policía Municipal de Libertador reiteramos nuestro compromiso con la convivencia pacífica e instamos a la ciudadanía a utilizar los canales de diálogo y de la denuncia para la resolución de conflictos. La prevención y el respeto mutuo construyen una Mérida más segura y humana. 7:10 minutos de la mañana, avanzamos con más informaciones. Joven falleció mientras realizaba maniobras peligrosas en plena avenida de Bailadores. Un lamentable hecho vial terminó en tragedia la noche de este domingo luego de que un joven perdiera la vida mientras realizaba maniobras temerarias conocidas comúnmente como motopiruetas en la avenida Bolívar de la población de Bailadores, municipio Rivadavia del estado Mérida. La víctima fue identificada como Edwin Enrique Rosales Villamizar, de 18 años de edad. Perdió el control de su motocicleta, una Empire modelo EK150 color azul. Según testigos, el joven impactó violentamente contra la acera tras maniobrar a alta velocidad, lo que le causó la muerte de manera instantánea. Al lugar del suceso se trasladó de inmediato una comisión del cuerpo de bomberos. Pese a la rapidez de los paramédicos, al llegar al sitio confirmaron que el joven ya no presentaba signos vitales. Posteriormente, funcionarios de la Policía Nacional Bolivariana se apersonaron en el lugar para realizar las actuaciones de rigor y proceder al levantamiento del cadáver, siendo trasladado a la morgue. Este suceso ha generado gran preocupación en los habitantes de Bailadores, quienes denuncian que estos grupos de motorizados se han apoderado de los espacios públicos, desafiando las leyes de tránsito y poniendo en riesgo a los transeúntes. La población hace un llamado enérgico a las autoridades competentes para que se desplieguen acciones preventivas inmediatas, se apliquen las sanciones correspondientes a quienes infrinjan las normas de tránsito y se controle la grave contaminación sónica que estos grupos generan, alterando la paz y la tranquilidad de la familia, especialmente durante las horas de descanso nocturno. Ante la recurrencia de estos eventos que enlutan nuevos hogares, voceros de la comunidad instan a los padres y representantes a ejercer mayor control y supervisión sobre los jóvenes que utilizan motocicletas. Es vital evitar que accidentes sigan cobrando la vida en nuestras calles. 7:12 minutos. 7:12 minutos, avanzamos con más informaciones. La noche de este lunes 20 de julio se registró un accidente vial a la altura del kilómetro 32 de la carretera Moralito El Vigía. Al lugar acudieron comisiones del Cuerpo de Bomberos de Colón, de la subestación El Moralito, quienes verificaron que se trató de un hecho de tránsito tipo pérdida de control y posterior caída del ocupante. El vehículo involucrado es una motocicleta marca Empire Kway, modelo Owen, año 2026, color negro, la cual era conducida por el ciudadano Joshua Alexi Vera Márquez, de 52 años de edad, quien sufrió politraumatismos generalizados. Como acompañante viajaba el ciudadano José Antonio González, de 37 años de edad, quien resultó con politraumatismo generalizado y una fractura expuesta a nivel de tibia y peroné en su extremidad inferior derecha. Ambos lesionados fueron trasladados de emergencia a un centro asistencial a bordo de una unidad patrullera de la Policía Estatal del Zulia. 7:14 minutos. Avanzamos con más informaciones. Mujer en estado de ebriedad maltrataba a su hija de 15 años de edad en San Francisco. La policía del municipio San Francisco detuvo a una mujer de 26 años de edad señalada de presuntamente agredir físicamente a su hija de 15 años en un hecho ocurrido en el sector Corazón de Mi Patria, parroquia Marcial Hernández. De acuerdo con el reporte policial, el procedimiento se inició luego de que una ciudadana denunciara el caso en la estación policial Zona Industrial. La denunciante indicó que el pasado 19 de julio, Yana Paola González Guerra, presuntamente bajo los efectos del alcohol, golpeó a la adolescente. Tras recibir la denuncia, una comisión policial se trasladó hasta el lugar donde localizó a la señalada. Según el informe, durante el procedimiento, la mujer admitió haber agredido a la menor, por lo que fue arrestada por presunta omisión de delitos previstos en el artículo 32 y 41 de la Ley Orgánica para la Protección de Niños, Niñas y Adolescentes. Los funcionarios le notificaron sus derechos constitucionales. La adolescente

0: y la detenida fueron trasladadas por separado al hospital Dr. Manuel Noriega Trico para su evaluación médica. Posteriormente, González Guerra fue llevada a un centro preventivo de resguardo y garantías del aprehendido. El caso contó con la intervención del Consejo de Niño, Niña y Adolescente y quedó a disposición del Ministerio Público, que continuará las investigaciones y actuaciones correspondientes. 7:16. Avanzamos con más informaciones. Investigan posible asesinato de artista plástico. Fernando Guampech fue hallado sin vida dentro de su casa en Valencia. La tarde de este lunes 20 de julio fue confirmado el lamentable fallecimiento del artista plástico Fernando Guampech en Valencia, estado Carabobo. A través de un comunicado publicado en la cuenta oficial de la Cámara de Bellas Artes, Fernando Guampech, en galería que el artista fundó, dieron a conocer la noticia. Con profundo pesar, lamentamos informar de la partida de nuestro gran amigo Fernando Guampech, intachable artista venezolano, reza el comunicado. De acuerdo a la información extraoficial, el artista plástico fue hallado sin vida y con signos de tortura dentro de su vivienda ubicada en la urbanización Carabobo. Vecinos del sector informaron que se percataron de que la puerta de la vivienda llevaba 2 días abiertas, hecho que les causó preocupación, por la cual decidieron hacer el llamado correspondiente a los cuerpos de seguridad. 7:18. Avanzamos con publicidad.
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1: Siete, 23 minutos, avanzamos con las informaciones. Gobernación de Mérida arranca despliegue de iluminación nocturna con 1000 nuevas luminarias en el municipio de Libertador, con el objetivo de garantizar la seguridad vial e impulsar la modernización de los servicios públicos. La Gobernación del Estado de Mérida dio inicio a una jornada especial de alumbrado público que contempla la instalación de 1000 luminarias de última tecnología en el municipio de Libertador. El gobernador Arnaldo Sánchez informó que el despliegue abarcará un tramo estratégico que va desde la avenida Universidad hasta la avenida 1, transformando por completo la visibilidad nocturna y la transitabilidad de estas importantes arterias viales. Acabamos de dar inicio a una gran jornada, tu tranquilidad y transitar en nuestra mayor prioridad, destacó el mandatario regional a través de sus redes sociales, asegurando que los trabajos responden al compromiso de brindar espacios más seguros y para conductores y peatones. Asimismo, la máxima autoridad regional anunció que una vez culminada la fase en el municipio de Libertador, los equipos de trabajo y la maquinaria pesada se trasladarán al municipio Campo Elías a continuar con el plan de optimización del sistema eléctrico e iluminación de la entidad. Esta acción cuenta con el respaldo de la presidenta encargada y la vicepresidenta de Servicios y Obras Públicas en un esfuerzo articulado por fortalecer los servicios básicos en todo el territorio merideño, reiteró. 7:26 minutos, avanzamos con más informaciones. Alcaldía del municipio Caracciolo Parra y Olmedo inició trabajo de canalización del río Bonito Bajo con el objetivo de atender de forma inmediata la situación presentada en la comunidad del río Bonito Bajo. El alcalde Alberto Suárez orientó el traslado de maquinaria para realizar labores de canalización del río y reducir los riesgos para los habitantes del sector. Los trabajos se ejecutan gracias al esfuerzo conjunto entre la alcaldía del municipio Caracciolo Parra y Olmedo y el equipo operativo municipal, la comunidad organizada, dando continuidad a las acciones de prevención y protección de las familias caracciolenses. 7:26 minutos. Corpo Andes es sede del primer seminario sobre energías y subsidencia, con el objetivo de analizar el impacto de la extracción de recursos y su relación con el fenómeno de subsidencia del terreno. Investigadores, académicos y autoridades inauguraron en Mérida el primer seminario sobre energías y subsidencia, un espacio científico orientado a generar soluciones tecnológicas que protejan la infraestructura y las poblaciones entre los riesgos geofísicos. Las ponencias iniciales abordaron los efectos de los hidrocarburos tradicionales, resaltando la importancia de evaluar los asentamientos del suelo antes de avanzar hacia la diversificación energética con fuentes renovables y alternativas. El encuentro reúne a científicos extranjeros y profesores especializados, potenciando la formación técnica universitaria y promoviendo las nuevas líneas de investigación frente a los desafíos actuales del país. 7:28 minutos, avanzamos con más informaciones. Con la bendición y el del intenso trabajo comunitario, llevamos toda la fuerza de la protección social al circuito comunal Chupulún en Mesa Alta y al sector Saizayal Alto del circuito comunal número 3. Nos llena de profundo orgullo ver a las salas de autogobierno activadas, asegurando que las políticas de alimentación, salud preventiva y recreación, orientación familiar lleguen directo a cada hogar. Hacer este contacto directo frente es a llegar a cada uno de nuestros hogares en esta hermosa zona. Esto es lo que nos mueve a seguir adelante gracias al respaldo consecuente de nuestra presidenta y de nuestro hermano gobernador, demostrando que en Andrés Bello la prioridad absoluta es el bienestar colectivo. 7:31 minutos. Avanzamos con noticias locales. 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

Con éxito cuadrangular de Kicking Ball en el Vigía. El Instituto Municipal de Deporte y Recreación Indra culminó con éxito durante el fin de semana el cuadrangular de Kicking Ball que se disputó en el estadio de béisbol Acacio Sandia Ramírez de la ciudad del Vigía. Al respecto, Ricardo Romero, presidente del Indra, quien cumpliendo orientaciones del alcalde Lisandro Segura, informó que el evento contó con la participación de 4 equipos y se dio luego de que se cumpliera con el duelo nacional por el doblete sísmico del pasado 24 de junio. Explicó el funcionario que el compromiso inaugural del equipo de la selección Alberto Adriani derrotó con un ajustado marcador de 7-6 a la novena del municipio Pinto Salinas de Santa Cruz de Mora. Fue un partido sumamente aguerrido, fuerte, lleno de emociones que mantuvo a la fanaticada en expectativa hasta el último out, indicó. La segunda hora el equipo de Pinto Salinas se enfrentó a Estrellas de Alberto Adrián y este último conjunto dirigido por el profesor Jesús Lira se impuso de manera contundente por la vía del knockout en un marcador de 11-1. El juego final para definir al campeón y subcampeón enfrentó a la selección Alberto Adriani contra Estrellas de Alberto Adriani. Queremos expresar nuestro más sincero agradecimiento a todos los equipos que asistieron y dieron lo mejor de sí en el terreno de juego, haciendo posible el éxito de este gran evento, concluyó Ricardo Romero. 7:33. 7:33, avanzamos con más informaciones. Alcalde Lisandro Segura reafirmó la hermandad entre Venezuela y Colombia durante el acto por los 216 años de la independencia de Colombia. La alcaldía del municipio Alberto Adriani realizó un acto solemne con motivo de la conmemoración de los 216 años de la independencia de Colombia. El evento desarrollado en la Plaza Bolívar del Vigía reunió a autoridades civiles, representantes de la colonia colombiana, integrantes del Club Colombo Venezolano y miembros de la comunidad como una muestra de los históricos lazos de hermandad que unen a los pueblos venezolano y colombiano. Durante la ceremonia, el alcalde Lisandro Segura destacó el invaluable aporte que la colonia colombiana ha brindado al desarrollo del municipio, agradeciendo su compromiso con esta tierra, que afirmó se ha convertido en un segundo hogar para miles de familias. Gracias por la fraternidad cultivada y por el apoyo mostrado para seguir creciendo juntos en esta tierra noble y pujante, convertida para ustedes en una segunda patria, expresó. 7:35. El gobierno de Lisandro Segura invita al cuarto encuentro municipal de danza. El gobierno del alcalde Lisandro Segura, a través del Instituto Autónomo Municipal de la Cultura Alberto Adriani, junto con la Asociación Civil de Artistas por Movimiento de la Danza, AMDANZA, invitan al cuarto encuentro municipal de danza este 8 de agosto a partir de las 4 de la tarde en el gimnasio de boxeo José Luis Varela del Vigía. Keiber Rojas, presidente de IANCA, informó que este año participarán 20 agrupaciones a más de 600 bailarines en escena en un evento que forma parte de la histórica dancística de la zona sur del lago. Dijo que la entrada tiene un valor de $2 e invitó a la colectividad a apoyar lo propio y formar parte del renacer de la cultura que se merecen los vigienses. Con el evento queremos rendir tributo esencial a todos esos niños que formaban parte de la danza del estado La Guaira y que ya no están entre nosotros, enfatizó. Finalmente, Keiber Rojas agregó que el evento es social, dancístico, puesto que las agrupaciones, mediante la venta de entradas, recaudarán fondos para cubrir algunos de sus gastos. 7:37. 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

0: Una feliz mañana. Buenos días. Zona sur del lago, occidente del país. Aquí comienza el reguenato por Acción 104.5, La Diferencia en el dial. Buenos días, en nombre de la licenciada Carmen Beatriz Márquez, la gerencia general del licenciado Chibel Guerrero, dirección del licenciado Emmanuel Méndez, dirección comercial de la doctora Yesibeli Arellano, responsable de transmisión ingeniero Miguel Rodríguez y José Aurelio El Pollo Márquez, edición, montaje, grabación y efectos especiales Norberto Acevedo, control audio master estéreo digital totalmente sincronizado, digitalizado y computarizado Gabriel Paredes, y por acá en animación, producción, musicalización y conducción del reguenato, quien les habla Jorge Armando Buitrago el Junior, 18779, locutora de este hermoso país, certificado expedido por el Otrora Ministerio de Transporte y Comunicaciones, bajo el número 18779, como productor nacional independiente expedido por el MISI bajo el número 4093, y miembro activo de la Asociación de Locutores Profesionales y Afines del Vigía, ASOLOBI. Bienvenidas y bienvenidos a un nuevo rellenato, hoy con muchas ganas de disfrutar de buena música, de buen reggaetón y de buen vallenato, hasta las 10 de la mañana, por Acción 104.5, definitivamente La Diferencia en el Día. Y lo hacemos en nombre de nuestra selecta pauta de publicidad. 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
1: 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Y así comenzamos musicalmente el reguenato por Acción 104.5 FM hasta las 10 de la mañana. Envía tu mensaje de texto, reporta sintonía al 0414-755-0495. Reguenato, 21 años siempre en el primer lugar.

0: 8:22 minutos. 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

0: 8:37 minutos. 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
0: 8:50 minutos. 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
0: 8:51. 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
5: 8:58. 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

0: breve, 15 minutos. 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
0: 9:59. 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

Audiencia de Acción 104.5 FM, feliz día para todos y bienvenidos a nuestro programa de Sigue la Ruta por la diferencia en el Dial Acción 104.5. Bienvenidas y bienvenidos a nuestro espacio radial hoy martes 21 de julio del año 2026. El saludo cordial para cada uno de ustedes, los que están en sintonía total de Acción 104.5 hoy en este martes 21 de julio del año 2026. Muchísimas gracias por estar conectados con nosotros a nuestra estación radial a la diferencia en el dial Acción 104.5, el cual llegamos en nombre de nuestro equipo de trabajo en la presencia de la radio, la licenciada Carmen Beatriz Márquez en la gerencia general, el licenciado Jimel Guerrero, dirección de la estación, el licenciado Manuel Méndez, dirección comercial, abogado Yesisbel Arellano, gerencia técnica, el ingeniero Miguel Rodríguez y José Aurelio El Pollo Márquez, quien está en grabación, edición y montaje. En el control master de Sigue la Ruta, Gabriel Paredes, y quien tiene el inmenso placer de elaborar para ustedes en la animación, conducción y producción de este espacio, su amigo y servidor Diego Subero, certificado de productor nacional independiente bajo el 32.776. Esto Sigue la Ruta a través de Acción 104.5 FM, la diferencia en el dial, y también en nuestro mes de aniversario de Acción 104.5 FM. La siguiente semana será nuestra semana aniversario, así que muy atentos con lo que tenemos para cada uno de ustedes acá en la diferencia en el dial. 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
1: Son las 10:09 de la mañana y decimos el día de hoy, Dios escucha todas tus oraciones, incluso aquellas que no has pronunciado. Hoy, acércate a Él con un corazón lleno de fe, sabiendo que tus peticiones están en sus manos y que Él te responderá dándote paz, bienestar, bendiciones y los más grandes milagros. Amén. Y hoy es martes 21 de julio y para nosotros el mundial no ha terminado. Ya terminó el domingo, para nosotros aún no ha terminado, puesto que acá tenemos dos franelas, el cual vamos a sortear el día de hoy. Una es de Brasil con el número 10 de Neymar y la otra es de Cristiano Ronaldo con el número 7 de Portugal. Son algunas franelas que nos quedaron de sorteos anteriores y hoy, por supuesto, vamos a terminar de sortear estas franelas cortesía de Sublitex. Así que, amigos, si ustedes quieren participar, es muy sencillo. La

Hornelas, por cierto, son talla XL, para que sepan que son talla XL, no vayan a pensar que son más pequeñas o de pronto más grandes, son talla XL. Así que si usted quiere participar por estas franelas de Portugal o de Brasil, de Neymar, Portugal, Cristiano Ronaldo, participar es muy sencillo. Envía su mensaje de texto al 0426-279-5274, su nombre, su apellido, de dónde reporta la sintonía, y en el mensaje de texto nos va a decir cuál selección usted apoya en el Mundial. Sin pena lo dice. A mí, yo apoyaba a Portugal y Alemania, y quedaron por fuera. Tiene que decirlo, Portugal y Alemania quedaron por fuera. Muy pronto quedaron por fuera del Mundial. Así que si usted quiere participar por estas franelas, ya sea la de Brasil con el 10 de Neymar o Portugal con el 7 de Cristiano Ronaldo, puede enviarnos un mensaje de texto al 0426-279-5274, 0426-279-5274, su nombre, su apellido, de donde reporta la sintonía en la selección que usted apoyó en el Mundial de las Américas 2026. 10 con 11 minutos de la mañana. Avanzamos a esta hora con más de La Buena y Selecta Pauta Musical en este martes 21 de julio. En Sigue la Ruta por Acción 104.5. Avanzamos con más de La Buena Música.

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1: Buenos días, con 19 minutos de la mañana continuamos en Sigue la Ruta por Acción 104.5 FM, la diferencia en el dial, disfrutando nuestra selecta y muy buena pauta musical en este martes 21 de julio. 0426 279 5274.
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1: Y mis estimados oyentes, hoy estamos sorteando, ya repetimos, dos franelas del Mundial de la FIFA 2026. Una de ellas es la de Cristiano Ronaldo de Portugal, la roja, la franela, el uniforme con el que juegan de local, o la franela con la que juegan de local. Y la de Brasil, la verde amarela, con la 10 de Neymar, talla XL. Si ustedes quieren participar por estas franelas, nos envían su mensaje de texto 0426-279-5274. 0426-279-5274. Si quieren participar, nos envían su nombre, su apellido, de dónde reportan la sintonía. Y ahí, en ese mensaje, adjuntan qué equipo apoyaron en el Mundial de las Américas: Argentina, Portugal, Brasil, Marruecos, Francia, España, la selección que usted haya querido apoyar. Tranquilos, que nosotros acá no vamos a juzgarlo por la selección que usted haya querido apoyar. Esa decisión era muy personal de usted, porque siempre hay el que pues critica o juzga a la persona que porque era argentina y apoyaba a España, o era el de España y apoyaba a Argentina. Pero no, ya es una decisión muy personal, ese es de donde usted sienta que debe apoyar. Bueno, muchos que apoyaron a la selección de Portugal en la final iban a Argentina por ser de Sudamérica, y se les respeta. Los que apoyaron a la selección de España, se les respeta. Ya que nuestra selección nacional no fue al Mundial, pues es respetable el criterio que usted tenga para alentar o apoyar a una selección. Por ejemplo, en un momento todos fuimos Cabo Verde. Incluso muchos que iban a Argentina fueron de Cabo Verde en ese momento. Y así, al final, es un torneo de fútbol que une corazones, que une sentimientos, muchas veces genera controversia, pero lo importante de todo esto es siempre respetar. Por acá dice esta información, ahorita vamos a abrir la mensajería de texto. Venezuela obtiene mención honorífica en las Olimpiadas número 67 Internacional de Matemática en China. Una representación del Programa Nacional de Semilleros Científicos completó una destacada participación en la edición número 67 de la Olimpiada Internacional de Matemática, efectuada en la ciudad de Shanghái, República Popular de China. El desempeño de la delegación criolla fue reconocido por el ministro para Ciencia y Tecnología, Iván Gil, quien felicitó públicamente a los estudiantes José Leonardo, César, Carlos, Manuel, Leandro y Luis Enrique García. Este último, de 13 años y oriundo del estado Táchira, fue galardonado con una mención honorífica por su destreza en la resolución de problemas lógicos de alta complejidad. La IMO es el campeonato mundial de matemáticas de nivel secundario más relevante a nivel global desde su creación en 1959, reuniendo anualmente a las mentes jóvenes más brillantes de los cinco continentes. Y qué honor que nuestra Venezuela, los jóvenes que participaron, repetimos los nombres de los participantes, estudiantes: José Leonardo, César, Carlos, Manuel, Leandro y Luis Enrique García, de 13 años, quien es del estado Táchira. Así que las felicitaciones para ellos, luego de haber participado en esa edición número 67 de las Olimpiadas Internacionales de Matemática, que se efectuó en Shanghái de la República Popular de China. Son las 10:24 minutos de la mañana. Abrimos rápidamente mensajería de texto. Por acá leemos: buenos días, desde la urbanización La Paz, sector 1, a full sintonía, consigue la ruta. Apoyaba a 3 equipos: Colombia, Cabo Verde y España. Esta última campeona del mundo. No llores, Gabriel, no llores. Esta última campeona del mundo, pero no nos dice ni su nombre ni su apellido. Recuerden enviarnos su nombre, su apellido y dónde reportan la sintonía para anotarlos acá. Por acá nos dicen: buenos días, reporto sintonía desde el SIGA de la Avenida Bolívar. Yo apoyo a Portugal y a Brasil. ¡Qué coincidencia! Mi nombre es Alvis Osuna y está participando 0426-279-5274. Bendecido día, amigo Diego, reportando sintonía en el barrio San Isidro. Un fiel oyente de Aimer Roa. Apoyó a España desde el principio. De Aimer Roa también está participando. Recuerden que estamos sorteando ahí dos franelas. Una de Cristiano Ronaldo de Portugal, la que es roja, talla XL, y la de Brasil, la número 10, la de Neymar. José Miguel Romero Rivera, reportando sintonía desde La Pedregosa, apoyaba a Alemania, así como yo también apoyé a Alemania, así que también está participando, ya lo notamos por acá, pues para el final del programa realizar el sorteo respectivo. 0426-279-5274, 0426-279-5274. Usted participa el día de hoy por las franelas del Mundial de las Américas, estas dos que nos quedaron de sorteos anteriores, y las estamos hoy entregándola a las personas que participen, a esos fieles oyentes de nuestro programa. Son franelas de Brasil y son franelas de Portugal. No tuvieron mayor peso en la Copa del Mundo, sin embargo, las franelas pueden quedar para la historia, ya que Neymar se puede retirar ya seguramente su último mundial y también el último mundial de Cristiano Ronaldo. Luego, para la próxima semana, coordinaremos para entregar dos franelas de la selección de España con sus dos estrellas, ya no con una, sino con dos estrellas, porque ya España es segunda vez en su historia que obtiene el campeonato del mundo. 0426-279-5274, entonces, para que reporte la sintonía, su nombre, su apellido, de dónde nos escucha, y ahí mismo escribe qué selección apoyó usted en la Copa del Mundo 2026. Avanzamos con más de la Selecta Pauta Musical, siguiendo la ruta 10 con 26 minutos.

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Son las 10:37 de la mañana, disfrutando nuestra muy buena y selecta pauta musical en Siguiendo la Ruta por Acción 104.5 FM. Hoy sorteando dos franelas mundialistas, la de Neymar con la número 10 y la de Cristiano Ronaldo con la número 7. 0426-279-5274 para que reporte la sintonía. Por acá nos dice, para participar reportando sintonía desde la calle 3, Rosa Viloria. Reportando la sintonía, tienen que decirnos también cuál es la selección que ustedes apoyaron en este mundial. Buenos días, Dinámico. Yo apoyaba a la selección de Argentina desde el taller Las Palmas en el kilómetro 15, Iván Chacín, reportando la sintonía. Buenos días, Olga Murcia, desde la urbanización La Paz, sector 1, full sintonía, consigue la ruta. Apoyaba a tres equipos, Colombia, Cabo Verde y España. Ok, también está participando por acá más mensajería de texto. Vamos a ver, dice hola, buenos días, Aide Ramírez desde La Paz, y mi equipo, por supuesto, Cristiano Ronaldo, y es el mejor de Portugal, dicen por ahí. José Barón, dice que reporta la sintonía desde el carro. Apoyaba a Brasil. Segundo Rodríguez desde El Paraíso, a Brasil también apoyaba. Buenos días, apoya a Brasil, y estamos en sintonía desde la urbanización La Paz. Ardel Morales, reportando la sintonía. Sebastián Gutiérrez, tengo 11 años y dice que le gustó el equipo de Cabo Verde. Desde el sector de Caño Seco, reportando la sintonía. 0426-279-5274 dice que la de Cristiano es quedársela de Manuel. Por acá dice, no, si le queda, esa le queda. 10:39 de la mañana, avanzamos con más de la selecta pauta musical en Siguiendo la Ruta. Al retorno seguiremos con el sorteo y la dinámica para que usted participe por las dos franelas mundialistas, la de Cristiano Ronaldo con el número 7 de Portugal y la de Neymar con el número 10 de Brasil, la verde amarela. 10:40, avanzamos con más.

0: 41 minutos. 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
0: 10:49 minutos. 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
0: 10, 51 minutos.
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8: 10:59 minutos.

0: Esa selecta pauta musical, Morat junto a Alejandro Fernández. Sé que te duele. Con esto nosotros continuamos la segunda hora a través de Acción 104.5, La Diferencia en el dial, 0426-279-5274. Muy bien, amigos, continuamos con el sorteo que tenemos en la mañana de hoy. Mensajería de texto a través del 0426-279-5274. Usted nos envía su mensaje de texto, su nombre, su apellido, de dónde reporta la sintonía y participa. Hay también el equipo que usted apoya en el mundial y participa por dos franelas, ya sea la de Brasil o ya sea la de Portugal. O sea, hoy hay dos ganadores hay hoy. Te participa por la de Brasil, número 10 de Neymar, recuerden que está ya XL, y participa por la de Cristiano Ronaldo, número 7, la roja, esa es la roja, la franela que utilizan de local. Por acá escribe la señora Livia, de Rosar, Virginia, sintonía total, pero no nos dice qué equipo apoya. Bendecido día, mi equipo es Brasil, en sintonía desde Domingo Roa. La gente de Domingo Roa reportando la sintonía. Douglas Aldana, gracias por estar en sintonía. Por acá nos dicen buenos días, apoya a Brasil y a España, desde SEA reportando la sintonía. María Gómez dice por acá, recuerden que tienen que dejar su mensaje de texto ahí, porque si nos escriben, posiblemente el mensaje se pierde entre los primeros, y yo voy leyendo los mensajes desde los últimos, que serían los primeros mensajes que llegaron, hasta los mensajes de arriba, para que sepa, ¿no? Si envía su mensaje ahorita, repite el mensaje, se lamentablemente va a quedar para los últimos mensajes que voy a leer, ¿ok? Así que tranquilos, que voy leyendo los mensajes de cada uno que van llegando. Estoy revisando el teléfono. 0426-279-5274. Por acá dice Mercedes Contreras, siempre apoya a Colombia, España, de Caño Seco 4, reportando la sintonía.
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0: 11:10 de la mañana, hola, buenos días. Ah, Mercedes Contreras, por acá ya había escrito el mensaje, ya lo leí. Por acá nos escribe la señora Iris Molina. Oye, también saludos a Joanny, que debe estar en sintonía a esta hora de la mañana. Dice por aquí Iris Molina, desde Sudamérica, apoya Argentina. Desde Sudamérica está participando, señora Iris. Vamos a ver por acá otro mensaje de texto. Hola, buenos días, Diego, bendiciones. Ya combinó la pasión, la euforia, la alegría que une al mundo cada 4 años. Ella dice que apoya 3 selecciones: Brasil, Colombia, Francia. Ya va, pero yo estoy contando 4 selecciones. Brasil, Colombia, Francia e Inglaterra. Pero siempre le había llamado el juego táctico de la selección de España. Marelis de Quintero, en sintonía total desde Nueva Patria, está participando. Por acá nos dicen buenos días. Le iba a la selección de Portugal, a la de Cristiano Ronaldo, a Francia de Mbappé y Noruega de Erling Haaland. José Gutiérrez, ¿de dónde reporta la sintonía? No lo sé, no nos dice, pero está participando. Por acá nos dicen hola, buenos días, quiero participar. María Varillas, desde la organización Buenos Aires. Su equipo era Brasil. Bueno, ahí tiene la franela Brasil. Está participando. Otro mensaje de texto por acá nos dice: buenos días, saludos desde La Motosa. Mi nombre es María Barajas y siempre apoyo a la selección de España y a la selección de Brasil. Así que sigan participando. A las 11:35 cierra el sorteo. 11:35 de la mañana cierra el sorteo, cierra la mensajería de texto, así que puedes seguir participando al 0426-279-5274. Solamente participo enviando su nombre, su apellido, de dónde reporta la sintonía y también la selección que usted apoyó en la Copa del Mundo. Ok, es sumamente fácil, es fácil, solamente es tomar su teléfono, envía su mensaje de texto sin pena alguna. Y dice la selección que usted apoya en el mundial. Acá no vamos ni a burlarnos, ni a decir nada en contra porque usted apoyó a cualquier selección. No, acá no somos así. Acá nosotros respetamos su criterio, su decisión, porque es fútbol. El fútbol es universal. Usted apoya al equipo que usted desea apoyar. Eso sí, cuando Venezuela participe en una Copa del Mundo, Dios mediante, hay que ser 100% vinotintos, 100% venezolanos. No participó, usted se quería apoyar a Australia, no pasaba nada. No pasaba nada. 11:13 minutos de la mañana, repito, 0426-279-5274. 0426-279-5274. Nombre, apellido, de donde reporta la sintonía y participa por una franela a la selección de, iba a decir de España, de la selección de Brasil o de la selección de Portugal, Cristiano Ronaldo o Neymar. Y recuerden que estas franelas van a ser históricas, porque son dos jugadores que seguramente se retiren de sus selecciones. Avanzamos, Gabriel. Por favor, ¿cómo hace la buena música para que la gente refresque un poco con buenos éxitos musicales a esta hora de la mañana? Avanzamos con más de Siguiendo la Ruta. Hey, hey.

0: 11, 16 minutos. 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

0: Por acá nos escriben: buenos días, Aide Araque, desde Barrio Yajuro, dice que apoyó a la selección de Brasil. Por acá nos dicen: hola, buenos días, reportando sintonía desde el Caño El Tigre. Mi equipos fueron Brasil y España. Inés Rangel reportando la sintonía de nuestro programa.
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0: Por acá nos dicen: buenos días, mi nombre es Nancy Mora, estoy en sintonía desde la Carabobo, mi equipo fue Brasil. Por acá nos dice: saludo full sintonía desde Richmond, Virginia. Argenis Escalona dice que apoyó desde el comienzo a la selección de la Argentina. Por acá nos dicen: buenos días, Rosa Viloria, ya habíamos leído su mensaje por acá, desde la calle 3 del Vigía, reportando la sintonía. Así que amigos, ahí está entonces los mensajes de texto que compartimos con ustedes. Aún tienen tiempo, les quedan menos de 12 minutos. Le quedan alrededor de 8 minutos exactamente le quedan para que puedan participar. 0426-279-5274. ¿Quiere decir que ahorita nos vamos con la pauta publicitaria del programa? O sea, es decir, luego de la pauta publicitaria del programa, ya nadie más puede participar. 11:35, la hora límite. Así que si estamos fuera del aire, usted puede enviar su mensaje de texto. 0426-279-5274. 0426-279-5274. Y así de esta manera participa por la franela de Portugal Cristiano Ronaldo o la de Neymar Junior con la número 10 de Brasil, la verde amarela. Las dos son tallas XL. 11:28, avanzamos con más de la selecta pauta musical en Siguiendo la Ruta.

0: 11:31. 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

11:40 de la mañana disfrutando Waving Flag del año 2010, la canción de la Copa del Mundo de ese año. Por cierto, queda muy bien ahorita porque España vuelve a ser campeona del mundo. Leemos mensaje texto, por acá nos dicen: mi equipo Argentina, Gloria Morales desde Primero de Mayo. Katy Varela, desde los apartamentos de La Pedregosa, su equipo fue Brasil. Rubí Hernández, desde Los Próceres, pero ¿dónde? ¿Cuáles Próceres? Sé que en Mucugepa hay un sector que se llama Los Próceres. Brasil, Colombia y Argentina, dice que fueron las selecciones de ella. Desde Caño Arenas, desde un principio apoyó a la selección de Argentina, la señora Dora Ramírez. Hola, muy buenos días. El equipo que yo iba apoyando en el Mundial era Brasil, mi equipo favorito. Mi nombre es Dorian Silva, en el aeropuerto La Buquí 4, vereda 1, casa número 10. Buenas tardes, mi nombre es Luz Campo, siempre he sido de Brasil. Así que ya oficialmente cerramos la mensajería de texto. Así que, señores, vamos a realizar el respectivo sorteo en la mañana de hoy. 0426-279-5274 fue el número de contacto que nosotros usamos para que ustedes pudiesen, pues, reportar la sintonía en la mañana de hoy en este

0: nuestro espacio radial. Vamos a hacer por acá el sorteo porque queremos hacerlo todo bien. Con una mano inocente. No, tranquilo, no es la mano de Gabriel. No, no es la mano de Gabriel, no se preocupe. No se preocupe. Recuerden que ya estamos llegando a la parte final y que nuestro programa también es una presentación publicitaria de Perfumados Tu Accesorio Perfecto en la avenida 14 de la ciudad del Vigía. 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Ya lo tenemos, así que hacemos el sorteo por acá rápidamente. La cuenta regresiva 5, 4, 3, 2, 1, 0 y tenemos a los dos ganadores. Dos ganadores, el primero de la franela de la selección de Portugal, Douglas Aldana de Domingo Roa. Así que si está conectado, por favor, para que me escriba un mensaje de texto. Douglas Aldana, vamos a ubicarlo por acá. Bueno, así lo anoté, Douglas Aldana. Ajá, sí, está Douglas Aldana desde Domingo Roa, pero él dice por acá... Ah, su equipo es Brasil, no, entonces él debería llevarse la franela de Brasil. Y José Gutiérrez, también el otro ganador, los dos ganadores de este sorteo por la franela de la selección de Portugal. Así que rápidamente José Gutiérrez y Douglas Aldana de Domingo Roa, para que nos envíen rápidamente un mensaje de texto para coordinar la entrega de ambas franelas. Si pueden buscar ahorita desde ya, pueden venir a buscarla acá en la avenida 16, edificio Merenam. Eso sí, deben traer su número de cédula, su copia, su cédula, perdón, debidamente laminada, pues para corroborar la información. Así que Douglas Aldana, Domingo Roy, José Gutiérrez. Douglas Aldana por la de Brasil, José Gutiérrez por la de Portugal. Los ganadores de este sorteo, pero no se preocupen, la próxima semana, Dios mediante, vamos a sortear dos de España. Dos de España con las dos estrellas. Dos de España con las dos estrellas. Ya por acá escribió el señor José Gutiérrez. Así que ya viene a buscar su franela de Portugal. Así que puede venir acá a la avenida 16 el señor José Gutiérrez con su cédula para hacer la entrega a la respectiva franela. 11:44 entonces, Gabriel Paredes, nos vamos, nos despedimos en nombre de todo nuestro equipo de trabajo. Quien estuvo laborando para ustedes, Presidencia de la Radio, la licenciada Carmen Beatriz Márquez, Gerencia General, el licenciado Jimel Guerrero, dirección de la estación, el licenciado Emanuel Méndez, dirección comercial, abogado Jessy Vela Arellano, gerencia técnica, el ingeniero Miguel Rodríguez y José Aurelio El Pollo Márquez, quien está en grabación, edición y montaje. En el control master, Gabriel Paredes, y quien tuvo el inmenso... Ay, en la planta transmisora, el señor Angemiro Velandia, saludos para él que debe estar en sintonía. Y quien tuvo el inmenso placer, este servidor, Diego Subero, certificado productor nacional independiente, bajo el 32.776, junto a Jessy Sveli Arellano. Nos escuchamos el día de mañana en un programa más de Sigue la Ruta por Acción 104.5 FM. 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Nos despedimos, muchísimas gracias por estar en sintonía y nos escuchamos en cualquier momento. Chao, chao.
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0: 11:51 minutos. 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
5: 11:59 minutos. 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Ahora, escuchemos las gloriosas notas del himno nacional de la República Bolivariana de Venezuela. Letra, Vicente Salias. Música, Juan José Landaeta.

Himno del Estado Mérida. Música Gil Antonio Gil. Letra Antonio Febres Cordero.

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0: 12:06. 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

0: Señoras y señores, tengan todas y todos muy buenas tardes, sean bienvenidas y bienvenidos a la emisión estelar de su noticiero Acción correspondiente a hoy martes 21 de julio de 2026, en el cual estaremos laborando con mucho cariño en la central informativa el licenciado John Baoque. Control técnico Francisco Flores, en la planta transmisora el señor Algimiro Velandria, grabación, edición y montaje José El Pollo Márquez, gerencia técnica ingeniero Miguel Rodríguez, gerencia comercial abogada Yesibeli Arellano, dirección licenciado Emmanuel Méndez, gerencia general licenciado Jimiel Guerrero, y en la presidencia licenciada Carmen Beatriz Márquez, y narra para ustedes Rafael Guac. 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

Son las 12:17 minutos de hoy, martes 21 de julio. Vamos con noticias y detalles. El 6CPC confirmó que detuvo a 3 personas involucradas en el asesinato de Rosemaris Gómez ocurrido en el sur del lago. El comisario general del 6CPC, Douglas Rico, confirmó a través de sus redes sociales la aprehensión de 3 personas involucradas en el homicidio de Rosemary Gómez Machado, de 50 años de edad, ocurrido en Santa Cruz de Zulia. El crimen tuvo lugar el pasado jueves 25 de junio en el sector Las Rurales, perteneciente a la parroquia Santa Cruz del municipio Colón. Las investigaciones de campo llevadas a cabo por funcionarios de la Delegación Municipal San Carlos del Zulia permitieron reconstruir el modo de actuar de los detenidos. La víctima se dedicaba a realizar consultas de carácter espiritual en su residencia. La detenida, identificada como Eliana Cristina Gámez Sosa, de 26 años, acudió en reiteradas oportunidades a la vivienda de Gómez para verificar su presencia en el lugar. Tras confirmar la presencia de la víctima, Gámez notificó a Javier Kleider Serrano Méndez, de 28 años, y a Enni José Parra Sánchez, de 34 años, quienes se presentaron en el lugar y le propinaron múltiples disparos. El 6CPC precisó que las comisiones mantienen activas las pesquisas para esclarecer el móvil exacto del ataque. Asimismo, las autoridades confirmaron que falta una persona por aprehender en relación a este caso. 12:19 minutos. Detenida pareja por extorsión. Funcionarios de la delegación municipal, luego de un extenso trabajo de investigación, lograron la ubicación y detención de una pareja de extorsionadores en el sector Tía Juana, municipio Simón Bolívar del estado Zulia. De acuerdo con las investigaciones realizadas, se pudo determinar que los detenidos tenían un modus operandi: encargarse de la logística y traslado de armamentos y vehículos para cometer hechos de extorsión en la entidad zuliana, al exigirle múltiples sumas de dinero a los comerciantes para permitirles trabajar. Como Yamilé Adriana Torrealba Colina, de 36 años, y José Martín Cuicas Mendoza, de 34, fueron identificados los detenidos, a quienes le incautaron 2 celulares y se recuperó un vehículo usado para el medio de comunicación y cometer sus fechorías. 12:21 minutos.

0: Santos y Edgar Daniel Chacón Quiroga, de 28 años de edad y conocido con el alias del Torito, fue asesinado durante la madrugada del domingo cuando se movilizaba por el barrio La Playa en Cúcuta, en el norte de Santander. De acuerdo con las investigaciones, de sujetos que se desplazaban en una moto se acercaron a la víctima y uno de ellos sacó una pistola disparándole en repetidas ocasiones. Aunque Chacón Quiroga fue trasladado de urgencia a un centro asistencial, falleció debido a la gravedad de las heridas. Según las autoridades, el Torito presuntamente pertenecía a la organización delincuencial Los Manzaneros, liderada por Jason Pavón Garavito, alias Pepino, quien fue capturado en febrero del 2025. Dentro de esta estructura había desempeñado el papel de lugarteniente y jefe de sicarios. Son las 12:22 minutos, seguimos con más información. Y el suegro y su yerno resultaron heridos al derrapar su moto y estaban bajo los efectos del alcohol. Tenemos que en horas de la noche de ayer lunes 20 de julio se registró un accidente de tránsito en el kilómetro 32 de la carretera El Moralito El Vigía de la parroquia Moralito del municipio Colón. El hecho dejó como saldo a dos personas lesionadas, quienes resultaron ser suegro y yerno. Según el reporte oficial correspondiente al cuadrante de paz número 10, el incidente ocurrió aproximadamente a las 8:30 de la noche, cuando el conductor de una moto marca Empire Kiway modelo Owen año 2026 de color negro perdió el control de la moto debido al estado de ebriedad en el que se desplazaba, provocando que ambos cayeran al pavimento. Los involucrados en el accidente fueron identificados como Josguar Alexi Vera Márquez, de 52 años, conductor de la unidad y residente del sector Caño Blanco en el barrio La Victoria de la parroquia Uribarri. Le diagnosticaron politraumatismo generalizado y escoriaciones leves, mientras que su yerno José Antonio González Fonseca, de 30 años, quien iba como copiloto, también domiciliado en el sector San Antonio de la parroquia Uribarri, presentó politraumatismo generalizado, una herida abierta y fractura en el miembro inferior derecho. Ambos ciudadanos recibieron los primeros auxilios en el centro médico asistencial local del Moralito por parte de la médica de guardia, la doctora Marjoli Rosales, debido a la severidad de las lesiones, especialmente en el copiloto. Fueron remitidos de emergencia al hospital Hugo Chávez, ubicado en el Vigía. Son las 12:24 minutos y el Servicio Nacional de Medicina y Ciencias Forenses, SENAMED, convoca a los familiares directos consanguíneos a realizarse las pruebas de ADN como parte fundamental de los procesos de identificación de las víctimas tras el sismo ocurrido el pasado 24 de junio, abriendo sus puertas desde una perspectiva profundamente humana para abrazar con solidaridad y respeto a toda la familia que hoy atraviesan el dolor de la ausencia. Comprendiendo la angustia de no saber de un ser querido, la institución invita a acudir a su sede ubicada en Bellomonte de lunes a sábado en un horario comprendido de 8:30 de la mañana a 6 de la tarde, donde un equipo humano se encuentra preparado para brindar el acompañamiento necesario en este proceso. El objetivo principal de este llamado es la realización voluntaria de pruebas de perfil genético, cuyos datos permitirán efectuar las comparaciones científicas necesarias con los cuerpos que han ingresado al servicio forense, con el único propósito de devolver la paz, la certeza y la dignidad de cada familia merece en este difícil momento, en el que reafirman su compromiso de estar para servirles y acompañarles. Acompañarle con sensibilidad. Son las 12:26 minutos. Avanzamos con más información en la emisión estelar del Noticiero Acción, porque la noticia jamás descansa. Y detienen a madre y abuelo por encadenar a un adolescente. Funcionarios de la policía del estado Carabobo detuvieron a una mujer de 29 años y a su padre de 58 años, acusados de mantener a un adolescente de 12 años encadenado a un rin de un vehículo dentro del patio de una vivienda ubicada en el sector El Cizal de la parroquia Yagua en el municipio Huacara. De acuerdo con la información difundida por el organismo de seguridad, la denuncia fue realizada por vecinos de la comunidad a través del cuadrante de paz, quienes alertaron la situación que enfrentaba el menor. Una comisión del Centro de Coordinación Policial Huacara, adscrita a la estación policial de Yagua, acudió al lugar y confirmó las condiciones en las que se encontraba el adolescente. Los funcionarios procedieron a detener a la madre y al abuelo, señalado por el presunto delito de trato cruel e inhumano contra un menor de edad. Son las 12:27 minutos y joven golpea a su hermana y deja inconsciente a su madre. Un joven de 20 años, identificado como Jainer Montiel González, fue arrestado tras agredir a golpes a su hermana de 17 años y a su madre, a quien dejó inconsciente. El suceso ocurrió en el sector La Isla de la parroquia Libertad del municipio Machiques de Perijá, en el Zulia. La progenitora denunció el hecho ante los funcionarios del Cuerpo de Policía Bolivariana del Estado Zulia tras recuperar el conocimiento. Según su testimonio, el sujeto se encontraba bajo los efectos del alcohol al momento de la agresión, informó el organismo, que este lunes, a través de su cuenta en Instagram, este joven la atacó a puño. Tras conocer el caso, una comisión se trasladó de inmediato al lugar donde se encontraba el señalado y efectuaron la detención. Los involucrados fueron trasladados hasta el hospital Nuestra Señora del Carmen. El caso quedó a orden de la Fiscalía 20 del Ministerio Público. Son las 12:29 minutos y asesinado a puñaladas joven deportista en el estado Mérida. Un joven de 21 años de edad fue asesinado a puñaladas durante la tarde del pasado domingo, en un hecho que es investigado por las autoridades para determinar el móvil del crimen y dar con el responsable. La víctima fue identificada como Luis Ángel Monsalve Moreno, según información difundida por medios regionales. De acuerdo con los primeros reportes, el joven era aficionado al baloncesto y residía cerca del lugar donde ocurrió el ataque. El homicidio se registró en horas de la tarde en la calle 3, vereda 15 de la urbanización La Carabobo, ubicada en el municipio Libertador del estado Mérida. Tras recibir la alerta, funcionarios de la Coordinación de Investigaciones de Delito contra las Personas en Mérida del Cuerpo de Investigaciones Científicas Penales y Criminalísticas acudieron al sitio para realizar el levantamiento e evidencia de iniciar las investigaciones correspondientes. Hasta el momento, las autoridades mantienen bajo reserva los detalles del caso mientras avanzan las averiguaciones para establecer las circunstancias del asesinato y lograr la identificación y captura del presunto autor material. Son las 12:31 minutos y mujer en estado de ebriedad maltrata a su hija de 15 años. La policía del municipio San Francisco detuvo a una mujer de 26 años señalada de presuntamente agredir físicamente a su hija de 15 años en un hecho ocurrido en el sector Corazón de Mi Patria de la parroquia Marcial Hernández. De acuerdo con el reporte policial, el procedimiento se inició luego que una ciudadana denunciara el caso en la estación policial Zona Industrial. La denunciante indicó que Yana Paola González Guerra, presuntamente bajo los efectos del alcohol, golpeó a la adolescente. Tras recibir una denuncia, una comisión policial se trasladó hasta el lugar donde localizó a la señalada. Según el informe, durante el procedimiento, la mujer admitió haber agredido a la menor, por lo que fue arrestada por la presunta comisión de los delitos previstos en los artículos 32 y 41 de la Ley Orgánica para la Protección del Niño, Niña y Adolescente. Son las 12:32 minutos. 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
1: Son las 12:42 minutos. Avanzamos con más de la emisión estelar del Noticiero Acción. Y suman 27 los muertos por el naufragio de ferry en Guyana. El balance de muertos por el naufragio del ferry MV Barima frente a las costas de Guayana ascendió a 27, con 83 desaparecidos, informó el primer ministro guyanés Marfilis. En esta fase de la operación, el número de personas rescatadas entre pasajeros y tripulantes es de 69. Hasta el momento se han encontrado 27 cuerpos. Los datos más recientes indican que aún quedan por encontrar 83 personas, consta en el comunicado de Fili publicado por el gobierno de Guyana. Según el primer ministro, se ha confirmado la ubicación del ferry hundido. Fue hallado en el fondo del mar, a unas 9 millas marinas de la costa de Devonshire, en Castres, cerca del lugar donde se había enviado la señal de socorros. Billis añadió que 15 buzos franceses se sumaron a la operación de búsqueda y rescate. Trinidad y Tobago también aportará posibilidades adicionales para llevar a cabo las labores de búsqueda y buceo. Hace 44 minutos y la congresista republicana María Elvira Salazar anunció que el Departamento de Seguridad Nacional de Estados Unidos confirmó la reactivación de los trámites migratorios de miles de venezolanos y cubanos cuyo expediente se permanecía suspendido ante el Servicio de Ciudadanía e Inmigración en Estados Unidos. Según explicó la legisladora, solicitó al secretario Mike Wagner Mugin revisar y dar continuidad a los procesos de ciudadanía y naturalización, ¿no?, que habían quedado paralizados durante varios meses a pesar de que los solicitantes ya habían sido evaluados. Salazar informó que recibió una comunicación oficial del USCIS en la que se confirma que los casos volverán a avanzar tras una orden emitida por un tribunal federal. Son las 12:45 minutos y el gobierno nacional adjudicó las primeras 200 viviendas a las familias damnificadas. Las familias afectadas por los sismos del pasado 24 de junio recibieron ayer lunes 20 de julio las primeras 200 viviendas totalmente equipadas de manos de la presidenta encargada, Delcy Rodríguez. Las adjudicaciones se llevaron a cabo en el sector Simón Bolívar del complejo habitacional Ciudad Yuna, en la ciudad de Caracas, donde la mandataria nacional estuvo acompañada por el jefe del Estado Mayor para la creación de campamentos transitorios y la planificación acelerada de proyectos de vivienda, Jorge Rodríguez, y demás autoridades. Al respecto, la jefa de Estado informó que estas entregas se realizarán de manera mensual, teniendo como meta la entrega de 4.000 viviendas hasta el mes de diciembre para brindar atención, respuesta y bienestar.

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0: A las familias en situación vulnerable tras la tragedia sísmica. Asimismo, precisó sobre la construcción de nuevas viviendas, así como la incorporación del mercado secundario y la reforma de la ley de arrendamiento como mecanismo que se suman a los planos que ejecuta el gobierno bolivariano para brindar atención inmediata a las necesidades primordiales de los afectados por los sismos. Dijo, estamos trabajando sin cansancio, atendiendo integralmente los campamentos transitorios. Quienes están en campamentos deben tener la certeza de que pronto van a tener un hogar, pronto van a tener una vivienda, a pesar de lo terrible que provocó esta tragedia natural, dijo la presidenta encargada, Delcy Rodríguez. 12:47 minutos.
1: A esta hora hacemos un contacto con nuestro corresponsal, John Baoque, con información de último minuto.
0: Adelante, licenciado John Baoque, buenas tardes.
2: Buenas tardes, Rafael Guacho, buenas tardes, querida audiencia. Aquí están las informaciones más importantes en materia de sucesos. Ya les voy a contar cómo va el caso del muchacho asesinado a puñaladas en Mérida. 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Bien, Rafael Buac, el Cuerpo de Investigaciones Científicas Penales y Criminalísticas, conjuntamente con el Ministerio Público, están trabajando duro en el asesinato de un querido joven jugador de baloncesto, de nombre Luis Ángel Monsalve Moreno, de 21 años de edad. Este crimen ocurrió en la urbanización Carabobo, aunque ocurrió el día de la final del Mundial de Fútbol. Fue ayer en la tarde cuando conocimos la noticia y los detalles que se pudieron conocer sobre este crimen. Se ha informado de manera extraoficial que luego de la final del Mundial todo el mundo celebraba, unos se burlaban, otros reían, lo que hizo todo el mundo. Eso lo hizo todo el mundo aquí en Japón. Bueno, al parecer el muchacho, este joven, Luis Ángel Monsalve, tenía su franela de Argentina, estaba fregando, echando broma, los otros de España, otros más de Argentina, y agarró un hombre, se ofendió, sacó un cuchillo, empezó a atacar a todo el mundo y finalmente mató al pobre muchacho. ¿Qué ha dicho la del 6CPC de Polimérida? Nada. Hemos tenido que averiguar la noticia por nuestra propia cuenta. De manera extraoficial se ha dicho que el homicida fue capturado, pero eso no está confirmado. No está confirmado y bueno, hay que esperar a ver. Otras versiones indican que habían apostado y que el muchacho no pagó la apuesta. Esas son versiones que circulan entre la gente de la comunidad. Pero de todas formas, es un crimen absurdo, es por motivos fútiles e innobles. No se puede matar a alguien por una mamadera de gallo, ni porque tampoco deje de pagar una apuesta tonta, además, porque dicen que fue una apuesta tonta. Bueno, vamos a estar pendientes del caso y ya les estaremos informando. También Rafael Wax me ha llegado dos videos. Los voy a subir en un ratico al Instagram, que se llama como el Noticiero Acción, Noticiero Acción John Bao. Pero primero les voy a contar por aquí, para que las autoridades competentes

0: atiendan esto. Después del hueco ese que se abrió grandísimo en el puente del Caracol, en la carretera de los túneles, ahí en el viaducto que se abrió un hueco gigantesco con una enorme roca, bueno, más adelante hay un hueco, pero es el papá de los huecos. Y durante el fin de semana una pobre señora iba en una camionetica con siete familiares más, en una camionetica que había siete personas, y la pobre señora, la camionetica cayó en ese enorme hueco y la camioneta quedó patas arriba. Gracias a Dios ninguno está herido de gravedad, pero la pobre camioneta sí quedó vuelto nada. Entonces, bueno, las autoridades competentes, por favor, atiendan este caso, porque Dios libre, vuelve a ocurrir un accidente y hasta con víctimas fatales a causa de ese tremendo hueco que, repetimos, está ahí después del enorme hueco, yendo de Mérida hacia Vigía, está después del enorme hueco que se abrió ahí en el viaducto Caracol la vez que cayó la enorme roca. Ahí mismo está el hueco y es bien grande, para que no digan que no lo ven. Bueno, Rafa Wax, atento con 104.5 FM, que apenas John Bajo que tenga noticias del crimen y la captura del criminal, que la confirmemos, inmediatamente les informamos. Adelante, Rafael.
1: Gracias, licenciado John Bajo, que son las 12:53 minutos. Lluvias de intensidad variable y ambiente caluroso para hoy martes 21 de julio. El Instituto Nacional de Meteorología e Hidrología, INAMED, reportó las condiciones atmosféricas que prevalecerán sobre gran parte del territorio venezolano durante la jornada de este martes 21 de julio de 2026. Para la tarde y noche, de inestabilidad con actividad eléctrica. Para el periodo vespertino nocturno, el pronóstico indica un incremento en la cobertura nubosa sobre la geografía nacional. Se espera la presencia de lluvias y chubascos de variada intensidad, acompañados de actividad eléctrica esporádica, concentrándose principalmente en Amazonas, Bolívar, Monagas, Guayana, Esequiba, los Llanos Occidentales, región Andinas y Zulia. ...12:54 minutos... y Estados Unidos cierra casi 2.000 WECs que transmitían ilegalmente el mundial, la mayoría colombianas. La justicia estadounidense cerró casi 2.000 páginas web que emitieron partidos del mundial, pese a no contar con los derechos necesarios, más de la mitad de ellas alojadas en Colombia, según informó ayer lunes en un comunicado. Las páginas web emitían un tiempo real los partidos del Mundial 2026, que concluyó con la victoria de 1-0 de España contra Argentina en la final. Son las 12:55 minutos, publicidad.
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1: Son las 12, no, ya es la 1:01. Avanzamos con más información. Y el gobierno actualizó ayer lunes el balance oficial de los devastadores terremotos del 24 de junio al confirmar que la cifra de fallecidos aumentó a 5.278 personas, mientras que el número de heridos se mantiene en 16.740. De acuerdo con el reporte consolidado el 20 de julio, los equipos de rescate han logrado salvar 6.462 personas desde el inicio de la emergencia. Las autoridades informaron que el doble sismo dejó graves daños en la infraestructura nacional con el siguiente balance: 190 edificios colapsados, 856 edificios con daños severos, 17.907 personas sin vivienda, 107 campamentos transitorios habilitados, donde permanecen 23.587 personas. Atención humanitaria continúa en las zonas afectadas. El informe oficial señala que continúan las labores de asistencia en las comunidades impactadas por los terremotos. Hasta la fecha se han brindado atención a 128.324 familias, mientras que el sistema de salud ha atendido 41.069 pacientes. En materia de ayuda humanitaria, las autoridades reportan la distribución de 10.964.97 toneladas de alimentos, 37.885.128 litros de agua potable. Las labores de respuesta cuentan con el despliegue de 30.989 efectivos de distintos organismos de seguridad y protección civil, además de 31.745 voluntarios. A estas operaciones también se suman 2.278 rescatistas internacionales, quienes colaboran en las tareas de búsqueda, asistencia técnica y recuperación. Se contabilizan 1.405 réplicas. Los organismos no monitoreo sísmico informaron que desde el doble terremoto se han registrado 1.505 réplicas en distintas regiones del país. Una, 4 minutos, y hoy 21 de julio, Día Mundial del Perro, Día del Médico Veterinario y fin a la última guerra civil en Venezuela. Eso nos trae la efeméride para el día de hoy. Vamos a leerla, cada una de ellas. Día del Perro. Cada 21 de julio se celebra el Día Mundial del Perro, el animal considerado el mejor amigo del hombre. Este día encierra una historia rica, un mensaje importante y una oportunidad para reflexionar. Aunque no existe un organismo oficial que haya proclamado el 21 de julio como el Día Mundial del Perro, la fecha ha sido acogida globalmente desde su creación en el 2004 por amantes de los animales, asociaciones y protectoras y medios de comunicación, ¿no?, como un momento para rendir homenaje a estos compañeros fieles. El Día del Médico Veterinario en Venezuela se celebra cada 21 de julio. La fecha conmemora el primer Congreso Gran Colombiano de Medicina Veterinaria, realizado en Caracas en 1946, reconociendo la labor fundamental de estos profesionales en la salud pública, la producción pecuaria y el cuidado de nuestras mascotas. Termina la última guerra civil en Venezuela en 1903. La última guerra civil conocida como la Revolución Libertadora fue un conflicto que tuvo lugar entre 1901 y 1903. Fue organizada por una coalición de caudillos regionales encabezado por el banquero Manuel Antonio Matos, con el objetivo de derrocar al gobierno de Cipriano Castro, que buscaba centralizar el poder político y militar. La rebelión estaba financiada por banqueros y empresas internacionales que estaban afectadas por las políticas de Castro. El conflicto comenzó el 19 de diciembre de 1901 con el alzamiento del gobernador Mendoza de Aragua y terminó el 21 de julio de 1903 con la victoria del gobierno de Castro, poniendo fin a la época de guerras civiles en el país.

1:07. Y Delcy Rodríguez se promete 4,000 viviendas en 5 meses para afectados por el terremoto. La presidenta encargada de Venezuela, Delcy Rodríguez, anunció que el gobierno prevé entregar 4,000 viviendas entre julio y diciembre de 2026 a las familias afectadas por los terremotos. Durante una actividad con familias damnificadas en el estado La Guaira, Rodríguez informó que más de 240 familias ya recibieron viviendas equipadas como parte de la atención inicial tras los daños ocasionados por los dobles sismos. Una 8 minutos y la fracción Democracia Parlamentaria en representación de la Asamblea Nacional de 2015 ha emitido un comunicado ayer 20 de julio de 2026 destacando su papel protagónico en el plan de recuperación para Venezuela diseñado por el gobierno de Estados Unidos. El cuerpo legislativo enfatizó que ante la agenda conjunta que entrará en vigor el próximo 1 de agosto, le corresponde a la Asamblea Nacional 2015 ejecutar la tercera fase del plan. Bajo liderazgo de su presidenta, la diputada Dinora Figuera, la fracción se prepara para desarrollar esta etapa decisiva centrada en la transición política.

1:09 y expertos internacionales evalúan daños del aeropuerto de Maiquetía tras los terremotos. Los equipos especializados de la Comisión Presidencial para la Evaluación de Habitabilidad de la Infraestructura, junto al ingeniero estructural japonés Hideki King Miyamoto, realizaron la inspección técnica en el Aeropuerto Internacional Simón Bolívar de Maiquetía, en el estado de La Guaira, con el objetivo de determinar los daños ocasionados por los terremotos. La comisión informó que los ingenieros desplegaron evaluaciones en distintas áreas de la terminal aérea para cuantificar las afectaciones y establecer las etapas de construcción de una de las principales infraestructuras de transporte del país. Una 10 minutos, y el Instituto Venezolano de los Seguros Sociales informó que hoy, martes 21 de julio, será depositada la pensión correspondiente al mes de agosto para los beneficiarios del

0: Sistema a través de una publicación en su cuenta oficial de Instagram, el organismo señaló que el pago se realizará como parte del cronograma habitual de depósito para los pensionados del país. Según el Instituto Venezolano del Seguro Social, el monto a acreditar será de 130 bolívares, equivalente a 0.17 dólares, el tipo de cambio oficial del Banco Central de Venezuela. 1:11, publicidad.
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3: 1:17. A ver, tenemos que se ha extraviado una perrita raza pincher. Mediana, de color negro, con el pecho blanco y las patas del mismo color. Se extravió ayer lunes a las 11 de la mañana en el José Antonio Páez, en La Páez, sector 2, la vereda 22, casa número 16, detrás del comando de la Guardia del Pueblo. Bueno, se ofrece gratificación quien haya encontrado a esta perrita pincher mediana, de color negro, con el pecho blanco y las patas del mismo color. La perrita dice que está muy consentida, responde al nombre de Niña, además que está en tratamiento. Cualquier información con Francis Márquez al 0424-195-1237, 0424-195-1237, 0424-195-1237. Rosmar Jacqueline Peña extravió su libreta de anotaciones de color blanco con azul. Quien haya encontrado esta libreta de anotaciones color blanco con azul, llamar al 0424-772-2330, 0424-772-2338. Silvano Peña también extravió su cartera de color marrón por el enlace vial a la Lago Sur. Ofrece recompensa quien devuelva la cartera de Silvano Peña, que lo llamen al 0414-971-0432, 0414-971-0432. Bueno, queremos informarle a los amigos pacientes de Alcides Pino, del Sobandero de los Naranjos, que el próximo viernes o el fin de semana no estará laborando hasta el próximo miércoles, ya que tiene tiempo que no ve el lago de Maracaibo, y entonces pues va a ver el lago en Maracaibo, no va a visitar una familia en Maracaibo. Así que ya saben, ni viernes, ni sábado, ni el lunes, ni el martes, el próximo miércoles estará atendiendo el amigo Alcides Pino. Más información con él al 0424-754-8811, 0424-754-8811. Que por cierto, tengo que visitar a Zuleima Pino. Me tiene algo por allá guardado, mi amiga Zuleima, que la llaman la Argentina. Sí señor, por allá me tiene algo guardado. Jesús Guillermo Castro se ofrece para trabajar como albañil y también en guadaña. Que lo llamen al 0414-735-7479, 0414-735-7479.

635-7479. También se solicita pasillero con experiencia, pasillero con experiencia. Esto es para acomodar las mercancías en un automercado, ¿verdad? Acomodar allí, acomodar la falla. Se terminó la salsa de tomate, bueno, busquemos la salsa de tomate y la acomodamos. Llegó el camión de la salsa de tomate, hay que subir las cajas y hay que guardarla. Eso es un pasillero. Bueno, dirigirse a Comercial La Torre, allí en la vía Las Cumbres, en el Primero de Mayo, o llamar al 0424-705-9614. 0424-705-9614. 0424-705-9614. Por acá tenemos un carné de la patria que pertenece a Parra Figueroa William Adolfo. Parra Figueroa William Adolfo tiene su carné en esta emisora, puede pasar a retirarlo. Buenas tardes, Rafael, para que haga el favor de hacerle un llamado a Aguas de Mérida. Tenemos 8 días sin agua en San Isidro de Onia. Buenas tardes, Rafael, está, Dios le bendiga, señores, para que por favor salude a la señora Carmen Angulo, que está de cumpleaños hoy, la mamá del papi, el mecánico. La felicitan todos sus hijos, su nieto y toda la familia. Bueno, felicidades a la señora Angulo, Carmen Angulo, allá en Cuatro Esquinas. Y saludo para mi amigo el papi, el mecánico.

Bueno, lamentamos también, miren, me está enviando mi amigo Joel Mato. De ganemos.net, no sabía que se había muerto, mire, el amigo Benito. Dice la directiva del equipo de ganemos.net, lamenta profundamente el sensible fallecimiento de Benito José del Villar, Cuicas. Extendemos nuestras más sinceras condolencias a sus familiares y amigos y acompañamos en este momento de dolor. Bueno, también nos unimos y paz el alma de Benito José del Mar Villar Cuica, que en paz descanse. Dice que lo van a velar hoy en Funeraria San Antonio, acá en el Vigía. Buenas tardes, Rafael. Es para que haga el favor de hacerle un llamado a Aguas de Mérida. Ya lo pasé en San Isidro, de Onia. No repita los mensajes. Buenas tardes, Rafael. Dice, esa pensión, ¿para qué? Bueno, si usted, ahí tiene usted la opción, ¿verdad? Si usted ve que no le sirve la pensión, ahí hay una opción donde dice que usted la puede rechazar o la puede donar, ¿verdad? Así pasa con los bonos y con todo eso. Ahí hay una opción. Usted cuando va a retirar los fondos, dice, la quiere donar, la quiere transferir, se la quiere dar a otra persona, désela a otra persona, ¿verdad? Porque esa persona de algo le sirve, que sea para comprar una cajita de chimón. Bueno, saludo para mi pana José Adolfo Molina. Ya estamos en eso, para mí, estamos en eso, en la ayuda humanitaria, para levantar otra vez allá el mesón en cuatro esquinas. Rafita, por favor, felicítame a Joana Coromoto Guillén, hoy de cumpleaños. La felicitan sus compañeros de la alcaldía, especialmente la licenciada Yurima Ramírez, gerente de protocolo, que cumpla muchísimos años más. Que Dios me la bendiga. Se solicita persona para trabajar en comida rápida, para preparar hamburguesas y perros calientes. Llamar al 0414-712-7667, 0414-712-7667, 0414-712-7667. Bueno, tenemos que Daniel Alejandro Aparicio Martínez extravió su cartera con todos los documentos personales. Una cartera de color negro, marca Victorinox,

la extravió en el tramo de Pasteles Doña Carmen hasta la avenida Bolívar frente a la parada de Santa Bárbara. Bueno, quien haya encontrado entonces la cartera de Daniel Alejandro Aparicio Martínez, que lo llamen al 0424-748-5932. 0424-748-5932 y el 0416-402-5505. 0416-402-5505. Mi amigo Pedro Prieto, este es de, ¿cómo se llama? Centro Inmunológico Renacer. Ah, dice que estará exonerando 5 radiografías a los pacientes radioescuchas del programa. Bueno, bueno, que necesite una radiografía, la estará donando mi amigo Pedro Prieto del Centro Imaniológico Renacer, que está allí en el final de la avenida 16, antes de llegar a Cadela, diagonal al Grupo Tobar. Diagonal al Grupo Tobar. Ah, que está de aniversario. Saludos para mí. Muchas gracias. Bueno, 5 radiografías. Tienen que ir para allá, ¿no? No que me piden ahorita el teléfono, Rafael. ¿Me puede dar el número de teléfono? No. Tienen que ir hasta allá. Ah, también una persona que... Una no, unas cuantas. Que me han llamado de que necesitan el trabajo de chofer, que les envíe el número. Pero creo que ahí dice claramente que tienen que llevar su currículo, la hoja de vida, allí a Crema Helado, bueno, ¿centro qué? Pero yo no sé de Crema, no sé qué cosa. Centro Comercial Las Virtudes, diagonal a la papelería Color, ¿verdad? Allí, ahí donde tienen que llevar la hoja de vida, porque claramente no dice un número de teléfono. Dice llevar hoja de allá. Rafael, pero tienes un teléfono. Rafael, pero envíame el teléfono. Si no colocan teléfono es para eso. Porque entonces empieza, ¿cómo es el camión que voy a manejar? ¿Es sincrónico o es automático? ¿Ah? ¿Me van a dar viático? ¿Cómo es? ¿A dónde tengo que llevar el camión? Así empiezan por teléfono. Por eso es que muchas personas no dan número de teléfono, por eso. 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Disponibilidad para ya. 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Se solicita muchacha para trabajar en casa de familia interna de lunes a sábado, con experiencia en cocina, aseada y responsable. Llamar al 0426-106-8223. 0426-106-8223. 0426-106-8223.

0: 1:29, mis amigos, hasta aquí la emisión estelar del El Noticiero Acción. Nos despedimos en nombre de la gallera Los Cañitos, que les espera este sábado 25, con una moto 0 kilómetros para el primer premio. Y también nos despedimos a nombre de esta publicidad. Para todos, feliz tarde y chao, chao.
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0: 1:49. 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

0: 1:55.
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0: Por Acción 104.5 FM, la diferencia en el dial. 21 de julio, falta un día para que este hermoso negro, precioso, cumpleaños mañana, chicos. No me coloque el cumpleaños todavía, mañana. Así que hoy estaremos laborando bajo la presidencia de la licenciada Carmen Beatriz Márquez de Rodríguez, que ayer estuvo celebrando su cumpleaños. En la gerencia general, el licenciado Jimel Guerrero. En la gerencia, el licenciado Emmanuel Méndez. En la dirección comercial, está el abogado Jexibel Arellano. Edición, grabación y montaje, el Pollo Márquez. Asistencia técnica de la estación, el ingeniero Miguel Rodríguez y José el Pollo Márquez. En la planta transmisora, Algemiro Velandia. En el control técnico, Francisco Flores. Y quien tiene el inmenso placer de llevarle hoy 120 minutos de la mejor música del mundo, su amigo, su servidor de siempre, Abel Contreras. 2:14, vamos a la mejor publicidad y ya regresamos con más.
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0: Y en un día como hoy...
1: Sí, señor, y un día como hoy. Pero antes vamos a felicitar, por supuesto, a todos los grandes amigos de médicos veterinarios en su día. Y por supuesto para los grandes amigos también de los que tienen esa mascota llamado perros. Hoy es Día del Perro y también Día Mundial del Médico Veterinario. Vaya para ellos de Acción 104.5 FM y por supuesto de su programa Venezuela Habla Cantando.

Nuestras felicitaciones en su día. Bueno, y un día como hoy, el estado Trujillo ha producido grandes héroes. Por ejemplo, Antonio Nicolás Briceños y sus hermanos Andrés Linares y Jesús José Manuel Arraiz, Manuel Gongorza, Cristóbal Mendoza y el padre Antonio Rosario, para mencionar algunos. Hombres de una manera u otra llevaron el nombre del estado a páginas de honor y de gloria. Pero existió un trujillano que con su conducta aprobiosa llevó luto a nuestra historia. Ese hombre es Apolinar Morillo, el asesino del mariscal de Ayacucho, Antonio José de Sucre. Este hombre, nacido en San Lázaro en 1787, se alistó en 1810 en el ejército patriota y participó en muchas acciones de la Primera y Segunda República. Ya para el año 1820, parte de para la campaña del sur, participando en la batalla de Bombón el 7 de abril de 1822. Este año es ascendido a teniente coronel. Se había desempeñado en los ejercicios de Ecuador, que se encontraba bajo las órdenes del general Juan José Flores. En el libro El asesinato de Sucre, de ese gran escritor César Planchar, dice que Morillo fue expulsado de Ecuador por causa desconocida, y eso produjo que obtuviera pasaporte de Flores para Venezuela. Llegó al Pasto en los últimos días del mes de mayo del año que mataron a Sucre. Morillo utilizó como cómplice al guerrillero José Erazo, el único convicto y confeso en el asesinato del gran mariscal Sucre. Fue Apolinar quien al principio negó su participación en el crimen, pero después de varios interrogatorios confesó todos los pormenores del hecho y delató al general José María Obando como autor intelectual, además del resto de los participantes. Pasarían 9 años para que se abriese la investigación sobre el crimen contra Sucre. Había reposado entre 1830 y 1839 sin ninguna acción penal para castigar los culpables. Morillo, ese trujillano, fue detenido a mediados de 1839. La situación de Colombia para 2 años antes, después de terminar su periodo presidencial, Francisco de Paula Santander, se produjeron muchas dificultades en la política. El doctor José Ignacio Márquez había sido vicepresidente de Colombia durante la administración anterior, pero el auge político de Márquez sepultó las pretensiones de José María Obando de ser presidente, ya que se sospechaba su participación en el asesinato del gran mariscal Antonio José de Sucre. El mandato de Márquez obtuvo siempre amenazado por su destitución por el uso de fuerza. Estallaron las primeras revueltas conducidas por agentes de Obando, como los generales José Mariano Álvarez y Fidel Torres, quienes fueron apoyados por el cura Villota con el estandarte de la región. Por eso que se acusa a este general y teniente coronel, porque antes de ser ejecutado, Morillo dice con voz entrecortada que había sido un instrumento de Obando, a quien perdona. Pero a las 4 de la tarde de ese 30 de noviembre en la Plaza Mayor de Bogotá se presenció a Apolinar Morillo amarrado y escoltado por guardia. Las descargas se oyen y se cuenta que Morillo exclamó: "He sido pecador, Dios mío, perdóname". Terminando así la vida del asesino
de aquel Abel de América llamado Antonio José de Sucre. Bueno, ya lo saben, del San Lázaro del estado Trujillo. Así que 2:23 de la tarde. Bueno, vamos a escuchar allí a Eliana Ruiz con este hermoso tema. ¿Sabe quién es Eliana? Oye, está haciendo ejercicio igualitico a mi amigo Francisco Flores. Sí, señor. Ha perdido como 30 kilos. Bueno, y a mí me dice que tengo 30 kilos de más. Ya mañana comienzo a hacer ejercicio. Sí, señor. Bueno, y vamos a escuchar este tema. Quiero saber del autor Lucila Barrios en la voz de Eliana Ruiz. Disfruten estos temas y después tendremos la gocha Lice Contreras con este tema andino, autor de Lice Contreras. Disfrútenlo y ya regresamos.

2:29 de la tarde. Bueno, ya escuchábamos ahí a la Gocha de Tobar. Lisi Contreras. Ajá, sí, señor. Por eso es que Banco Largo no es tan largo, ni apuro es tan apurado, ni el Orinoco es tan ancho como lo habían ponderado. Ajá. Por eso que la mujer, sí señor, la copla es el sentimiento que despierta la alegría. Verso que se va en el viento, en medio de la poesía, como lo hace Venezuela, habla cantando en la ciudad del Vigía. No me llevo nada. Bueno, vamos a servicio aquí, por favor, ayúdenos con urgencia para este miércoles y jueves a donar sangre para Freddy Vergara Cañinga, quien pueda colaborar, comunicarse por... esto está en Tobar. Con urgencia, donantes de sangre O positivo, quien se encuentra hospitalizado en Tobar, pero se pueden comunicarse con Lilibe Ortiz a siguiente número telefónico: 0414 036 6929. Repito, para el día miércoles y jueves, donantes de sangre para Freddy Vergara Cañiga. Quien pueda colaborar, comuníquese con Lilibe Ortiz al número 0414 036 6926, o usted se puede dirigir al banco de sangre de ese se llama el Hospital San José de Tobar, y usted dice que va a donar esa sangre para el amigo Freddy Vergara. Así es como hacen la mayoría. El Hospital San José de Tobar, ya lo sabe. Saludo a la licenciada María Contreras. Vamos a enviarle también saludos a todos los grandes amigos de los médicos veterinarios. Hoy le hicieron una sección extraordinaria allá en el Consejo Municipal. Le dieron un reconocimiento a todos los médicos veterinarios. Así que saludo para todos y cada uno de los grandes amigos médicos veterinarios del Vigía y a nivel del estado Mérida y nacional, por supuesto. Y vamos también a saludar a todos los grandes amigos de San Cristóbal, estado Táchira, por la hueca, escuchándote, Abel, excelente. Bueno, hoy tenemos las reinas, hoy martes de reinas del folclor. Mañana yo lo voy a complacer con Fran Yar Gómez, excelente cantautor de ahí de

San Cristóbal. Sí, señor, le hizo un homenaje a Francisco Montoya y un tema que se llama Francisco Somos Todos. Montoya Somos Todos. Y vamos a saludar al amigo Pedro Rodríguez. Sí, señor. Y a todos los grandes amantes de nuestra música venezolana. Y mañana, por favor, no traigan dinero, puro regalo. ¿Ah? Y el viernes le toca a Francisco Flores. Sí, señor. Le toma Francisco Flores. Bueno, y vamos también en Casigua del Cubo. Vamos a saludar al amigo José Terio. Allá, José. Saludos a la gente de Casigua del Cubo. La gente de... Ajá, por acá me dicen saludo, Abel, escuchándote en Encontrados del Estado Zulia. Excelente, ya con el ordeño a la mira. Tan pasado, ¿vale? Porque el ordeño a las 2 de la tarde. Pero saludos para ustedes, los grandes amigos. Saludos para Luisito en el kilómetro 35. Sí, señor, para todos y cada uno de ustedes. Y por supuesto, vamos a enviarles un gran saludo a la gente hermosa de Mucujepe, amigos y amigas de esa hermosa comunidad. Vamos a escuchar a Daniela Salgado, del autor Ledín de Salgado, ¿Por qué hablas mal de mí? No te entiendo. Disfruten este tema, ya regresamos. Y luego mi querida comadre Yolian el Matute con este tema Copla Parrandera, del autor Michael ya desaparecido Hernández. Bueno, y saludo a mi querida Yolian el Matute, que acaba de dar un bebé hermoso el día 17. Así que Daniela Salgado, dale ya no.

0: 2:39. 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

Del llano que tanto quiero, tengo su herencia genuina. Conservo la tradición de su copla cantarina. Por eso es que todo el que quiera mi música lo espero en este camino, para brindarle canciones del llano de Florentino. Sí, señor. Bueno, ya lo saben los donantes de sangre. Que puedan ir a donar allá en el hospital San José de Tovar para el amigo Freddy Vergara, quien se encuentra hospitalizado en Tovar. Por favor, ya lo saben, o comunicarse con Lili B. Ortiz al número 0414-036-6926. Ya lo saben. Ustedes llegan allá, si no consiguen a la amiga Lili B. Ortiz, y ustedes pueden ir allá con el nombre de Freddy Vergara y esa sangre va a estar para él. Así que ya lo saben. Y vamos a enviarle también para los grandes amigos de La Páez, para usted en sintonía y para todos los amigos allá en La Blanca, los surtidores, ¿sí? Se llaman surtidores, o surtidor, el que surte la cocina. Yo no sé por qué le decimos bombero, che. No, señor, o no son bomberos, porque es una estación de servicio, no bomba. La gente le dice, bueno, bomba, es una estación de servicio, y ellos son... Bueno, vamos a decir que dice aquí Francisco Flores. Amén, amén. Dios le multiplique en vida y salud. Muchísimas gracias, señor Abel. De nada, estamos aquí para servirle. Esta es la casa de ustedes. Y por eso es que dicen, no me voy a levantar una negra, si puedo me levanto una catira. Pero si hay una morena, que sea Dios el que decida. Así que vamos a saludar en estos momentos a mi querida comadre Yolian el Matute, que el día 17, yo le dije que esperara 5 días, vale, para la cirugía. Y tuvo un hermoso bebé, Alexandro Matute. Sí, señor, mi compadre anda más alegre que una vieja cuando un muchacho la ataca, vale, con ese nieto. Sí, señor. Así que vamos a escuchar a mi querida comadre con coplas parranderas, con este excelente tema. Sí, señor, así que disfrútenlo, Yolián el Matute y coplas parranderas.

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0: 2:54 minutos.

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11: 2:58 minutos.
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0: Tres minutos. 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

0: 16 minutos, entramos a la segunda hora, sí señor. Por eso es que ¿quién ha visto que un padrote se deje quitar la yegua por un caballo capón de engorde para la venta? Sí señor. Por eso es que me puse a bañar al pollo a ver qué color cogía. Y entre más agua le echaba, más pollo se me ponía. Sí, señor. Saludo para el pollo, Marque, vale. Ya viene el programa. También para la gente de Maracay. Saludo para Marlin Barú, allá en Maracay. Y también para nuestro gran amigo, a la doctora Sirenia Candales, allá en Buenos Aires. Claro que sí, saludos para ustedes y los grandes amigos, amantes de nuestra música llanera. Para mi amigo Chuchín Fernández. Y por allí, mire, ese tema a mí me encanta. Ese es Norel que Rondón con este tema, se acabó la panela.
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0: Dele ese gran cantautor también. Sí, señor, el cantautor es...

0: David Bordones, se acabó la panela. Hoy es martes de Reina del Folclore. Bueno, saludo por ese gran café, ¿verdad? Café nada más, café Adriani. ¿Ah? El café que está dando palo en el Vigía y en todos lados. Este es el café que vende Francisco Flores, ¿verdad? Bueno, ahí vamos, miti miti. Así que, bueno, por eso, yo no sé, yo dije un verso por ahí. Y vamos a agradecerle allí al pollo, ahora más tarde. Los tics ahí de Venezuela habla cantando. Colocarlos acá.
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0: Sí, señor. Los tipos que se borraron y aquí estaban. Ahí va pollo. Y hoy vino de cuadrado, ¿vale? Ah, no, pero cuidado ahí con un botón, compadre. Así que bienvenido, pollito, aquí a... Y por supuesto, mi querido amigo Nick. ¿Dónde está Nick? Dale, que no quiere venir. Dale. Ah, Nick es cantante, compositor, vale. Ah, bienvenido, Nick. ¿Cómo está todo por allá? ¿Cómo está el colegio?
2: Bien.
0: Ah, bueno. Ni es el próximo que va a estar ahí detrás de ese micrófono haciéndole el programa a su papá, ¿verdad? Ese lo vamos a jubilar un día de esto. Pero hay que tener mucho cuidado, de verdad que sí. Así que, bueno, a los grandes amigos vamos a saludar también a la gente de Santa Bárbara del Zulia. A estos grandes amigos, sí señor. Con mucho cariño para usted. Para la gente del Moralito, gran amigo. También para Néstor Galuec, saludo. Y para Santa Bárbara del Zulia, ya le falta poquito para que venga nuestro amigo Dilmero Urdaneta con Gaiterísimo por Acción 104.5 FM. Así que a esta hora de la tarde vamos a saludar también a la gente, por supuesto, de Caño Amarillo, Guayabones y toda la Panamericana. Para todos ellos, con mucho cariño, los voy a dejar con este excelente tema. Hoy Día de las Mujeres, con Danisa Hernández, tema del autor Nelson Díaz. A mi estilo y a mi manera, disfrútenlo, pues.

0: 3:19. 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

3:28 de la tarde. Bueno, escuchábamos allí Ángela Lucía Muñetón Pérez, vigía señorial, letra y música de este servidor. Fue una de las ganadoras de ese gran festival, Una Canción para el Vigía. Sí, señor. No te remontes tan alto, prenda de tanto valor. Mira que el viento se lleva del árbol la mejor flor. Dios mío. Y a esta hora vamos a enviarle un gran saludo allá en Buenos Aires, tomando cafecito, mi querida y apreciada doctora Sirenia Candales. Sí, señor. Desde Venezuela habla cantando. Y para su querida madre, por supuesto, su hermana y todos los grandes amigos de Colinas de Buenos Aires, Buenos Aires. Y para todos los amantes de nuestra música llanera. Sí, señor. Por eso es que más vale comer culebra y no comer sapo asado. La culebra muere asado y el sapo muere aventado. ¡Ay, Dios mío! Venezuela habla cantando, son versos llaneros. Y dijo un amigo mío, lance uno, y dijo, ¿para qué se va a limpiar las patas quien te va a dormir en el suelo? Marrano no josa en banco ni va a bajila el anzuelo. Para la leche que dan las vacas que se mamen sus becerros. Y donde roncan los tigres hasta se orinan los perros. Ay, ajá. Bueno, la gente que está en estos momentos en sus fincas, parcelas, haciendas, atos, ordeñando. Para nuestro gran amigo allá, Luisito, en el kilómetro 35. Bueno, y para la gente de los cerros, claro que sí, la gente del cerro de la Coromoto, de la Palmita también, ya hay ganado y la gente ordeña ñero. Sí, señor, y cafecito, vale. Sí, señor. Vamos a saludar también allá en los Estados Unidos a mi querido. Ese cada vez que escucha el Vigía llora. El profesor Argenis Escalona. En New Jersey, por allá, donde no, creo que está por allá en Estados Unidos, vale. Ya ese gerente general de una de las empresas de PDVSA allá en Estados Unidos, ¿vale? Está viendo cobre, ¿vale? Sí, señor. Saludos para mi querido profesor, sí, señor, y para Argenis Escalona y para su esposa, sus hijos en full sintonía y bailando joropo, ¿vale? ¿Ah? Sí, señor, bailando joropo. Bueno, y por ahí nos pidieron este excelente tema, nada más y nada menos, que este no es mío. Este es de un gran amigo también. Esta es María Ponte, si no me equivoco. ¿Sí? María, no, esta es... Esta es mi gran amiga... este es un autor de Yalile Olmos y de ella misma, es intérprete. Bueno, vamos a dedicar este tema a las grandes amigas. Este tema, Se Me Metieron Los Años, disfrútenlo. Ya regresamos, Se Le Metieron Los Años, compa.

0: 3:36. 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

0: 34 minutos, me puse a bañar a Adelina a ver qué color cogía, y entre más agua le echaba, más negra se me ponía. Saludo para Adelina, pide pan, y en su mano se lo dan allá en Caño Caimán. Ya Adelina ya no me quiere, ahora anda enamorada del hombre del campo, ¿qué le parece, vale? No, no sé, pero yo la voy a saludar, vale. Saludo a Adelina ya, y a Ramón Gutiérrez también, para Joanita, para su hija, para Nubia y toda la familia Gutiérrez. Allá en Caño Caimán, Adelina se lo ve bailando joropo, ¿vale? Pero ahora se levanta a las 5. Sí, señora. Así que saludo para Adelina y toda la gente de Caño Caimán, parte alta y parte baja. Para todos los grandes amigos, amantes de nuestra música llanera. Y por supuesto, ahí escuchábamos nada más y nada menos que el tema Lágrimas de Mujer, en la voz de Mariani Valladares, con ese autor de Jonathan Segovia, Lágrimas de Mujer.
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0: 3:45, ya cambió el reloj, 3:46, ya llegando al final del programa por el día de hoy. Estuvimos las reinas del llano, por Venezuela Habla Cantando, por Acción 104.5 FM, La Diferencia en el Dial. Hoy 21 de julio y mañana no se les olvide, este negro hermoso estará de cumpleaños. Así que acepto invitaciones a almuerzo, colonia, que me encanta. Ya lo saben. No se le... No, chico. Eso se va. Un buen jean. Los que quieran venir aquí, vamos a esperar cuántos llegan. Ya lo saben, mi amiga Sirenia Candale. Mañana cumplo año. Bueno, 3:46. Estuvimos laborando a la presidencia de la licenciada Carmen Beatriz Márquez. En la gerencia general, el licenciado Jimel Guerrero. En la edición y montaje, el Pollo Márquez. Ahora dice que no. Claro que sí. Edición, grabación y montaje, el Pollo Márquez. En la planta transmisora, Angemiro Belandia. En la dirección comercial, el abogado Jexi Beli Arellano. En la dirección, el licenciado Emmanuel Méndez. En el control técnico, Francisco Flores, el doble F de la radio, el hombre de la moto azul. Sí, señor. Y también en la asistencia técnica de la estación, el ingeniero Miguel Rodríguez y el ingeniero El Pollo Márquez, y quien tuvo el inmenso placer de llevarle 120 minutos de la mejor música del mundo, su amigo, su servidor de siempre, el popular tembleque, dice El Pollo. Eso sí es verdad, sí señor, ya lo saben. Espero mañana la torta aquí en Acción, y buena música mañana. Vivo, mañana en vivo, voy a dejarle ahí No Te Tengo Fe. Sí, señor, escuchen este del autor Blas Ruiz. Yo no sé a quién le va este tema, pero yo no te tengo fe. María Bolívar, será hasta mañana, Dios me lo bendiga. Bye, bye.

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0: 3:54 minutos.

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0: Hola, ¿qué tal, amigas, amigos? Sean todas y todos bienvenidos una vez más a este su programa Sabor Zuliano por Acción 104.5 FM. A partir de este momento y hasta las 6 de la tarde les estaremos acompañando en la presidencia de la estación la licenciada Carmen Beatriz Márquez de Rodríguez, en la cumpleañera. En la gerencia, Jimel Guerrero. En la dirección de la estación, Emanuel Méndez. En la dirección comercial, Yesisbeli Arellano. En la dirección técnica, Miguel Rodríguez. Y este servidor, el Pollo Márquez. En el control técnico nos acompaña Francisco Flores. En la producción y animación del espacio, quien les habla, su amigo José el Pollo Márquez. Estaremos trabajando como siempre para todos ustedes hasta las 6 de la tarde. 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
5: 4:06 de la tarde, 4:06. A esta hora vamos a dar inicio a la buena música en Sabor Zuliano.

0: 4:14 de la tarde, 4:14. En su programa Sabor Zuliano por Acción 104.5 FM.
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0: 4:15 de la tarde, 4:15. Ya tengo por acá mensaje de texto que nos llega para las complacencias a esta hora en su programa Sabor Zuliano. Tengo mensaje, dice: buenas tardes, Pollo. Saludos, estamos en full sintonía desde aquí, desde La Mocha, dice por acá. En el municipio Francisco Javier Pulgar. Saludos para Enrique Nava allá en Concha. Concha, sí. Y a su distinguida familia, la familia de parte de su amigo Jacobo, que está en sintonía a esta hora. Saludos para Jacobo. También para Enrique Nava, que está en sintonía de Sabor Zuliano.

0: Tengo por acá un mensaje que nos llega a un servicio público. Dice, atención, necesitamos de tu ayuda. Con urgencia se necesitan donantes de sangre tipo O positivo. O positivo, esta sangre es para Freddy Vergara, quien se encuentra hospitalizado en la población de Tovar, allá en el hospital de Tovar. Por favor, la persona que quiera donar sangre O positivo para el señor Freddy Vergara, quien requiere la ayuda en este momento, requiere donantes de sangre. Así que por favor, con urgencia se solicita sangre para este miércoles y jueves. Los donantes que quieran colaborar con el amigo Freddy Vergara pueden comunicarse con Lilibet Ortiz al número telefónico 0414-036-6926. Repito, 0414-036-6926. Así que, por favor, la persona que pueda colaborar con el amigo Freddy, se solicita donante de sangre O positivo. Tengo por acá un mensaje que nos llega al 0414-756-8300. Dice por acá, buenas tardes, pollito. Estamos en full sintonía de Sabor Zuliano y es para saludar a los mero, mero, mero machos. A Damaos, dice, los mero, mero machos domaos es la cosa. Ahí en el barrio San Isidro, a Edgar Ochoa, a, dice por acá, me sigue el amigo Atilio Araque, su hijo Franklin Araque, Orozmán Torres, también José Evaristo Márquez, Mario José, también Giovanni Maldonado, Jairo Delgado, Francisco Achón, Freddy Angulo y el profesor Zapata. Saludos para ellos que están en sintonía a esta hora de Sabor Zuliano. Tengo por acá otro mensaje, dice, hola Pollo, buenas tardes, bendiciones para el día de hoy, por favor, para complacer en Buenos Aires a la familia Márquez Márquez, y si son Márquez, son buenos. Así que saludos para ellos, me piden que le coloque por allí el tema La Oveja Loca, ya se la vamos a colocar por allí, para ellos que están en sintonía de Sabor Zuliano. También saludamos a la señora Mercedita, ya en Prado Hermoso, que está en sintonía a esta hora. Saludo para ella, pegadita al dial de acción 104.5 FM.
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6: 4:24 de la tarde, 4:24.

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0: 4:34 de la tarde, 4:34. Ya tengo por acá mensaje de texto que nos llega al 0414-756-8300. Saludamos a nuestro amigo Renzo Fuentes, quien ya está en sintonía ya en los Estados Unidos. Allá está pegadito al dial de Acción 104.5 FM. Ahí va en su vehículo, escuchando a esta hora la mejor música, a esta hora escuchando Sabor Zuliano. Ya está pegadito allí, ya pudo resolver para poder escuchar su programa Sabor Zuliano allá en los Estados Unidos. El hombre estaba perdido, se estaba perdiendo las mejores guarachas. Tengo por acá mensaje, dice: buenas tardes, Cepollo, es para que me hagas el favor, dice por acá, de colocar el tema El Carrito Viejo. Soy Yoelí Araque, de la población del Moralito. Ya le vamos a ubicar por allí ese tema para ella, que está en sintonía a esta hora. Saludo para ella, en sintonía de Sabor Zuliano. Otra que está en sintonía siempre allí en la población del Moralito es nuestra fiel oyente La Huaca. Ya está en sintonía, saludo para ella. Pegadita siempre al dial de Acción 104.5 FM. También saludamos a Antonio Rivas, allá en el sector de la avenida Pepe Rojas, de frente al terminal de pasajeros. Allí está en sintonía con ese radio a todo volumen, escuchando Sabor Zuliano. También saludamos al Pájaro Escalante, allá en el kilómetro 5.5 en Santa Bárbara de Zulia, hermano mío. Saludo para ti, hermano. Allá está pegadito al dial de Acción 104.5 FM. También saludamos al amigo Neuro Zambrano, allí en la Torre 29 de la Bubuquí 2. Saludo para él, siempre en sintonía. Saludo para la gente que nos escucha allá en La Vega, el amigo Gerardo Suárez, allí en La Vega, siempre en sintonía de la número uno, Acción 104.5 FM, y su programa Sabor Zuliano.
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0: Llega la hora.
1: 4:51 minutos.
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0: 5:10

0: 12 de la tarde, 5:10. Ya tengo por acá mensaje que nos llega al 0414-756-8300. Saludamos nuevamente a nuestro amigo Renzo Fuentes allá en los Estados Unidos. Allí va en sintonía esta hora de Sabor Zuliano. Ya le vamos a colocar por ahí un tema de los Clippers de William Fuentes. Tengo por acá otro mensaje que nos llega al 0414-756-8300. Dice, Pollo, por favor, antes de terminar el programa, vuelva a pasar lo de Freddy Vergara. Claro que sí, ya le vamos a indicar por acá. Se solicita donantes de sangre tipo O positivo. Atención, se solicita donante de sangre tipo O positivo para el señor Freddy Vergara, quien se encuentra hospitalizado en la población de Tovar. Las personas que puedan donar sangre para el señor Freddy Vergara puede comunicarse con Lilibet Ortiz al número 0414-036-6926. Repito, 0414-036-6926 para colaborar con el señor Freddy Vergara, quien necesita donantes de sangre tipo O positivo. Así que aquí está el número telefónico a la persona que pueda donar sangre. 0414-036-6926 con la señora Lilibet Ortiz para que puedan donarle sangre al señor Freddy. Tengo por acá el saludo a esta hora de la tarde para nuestros amigos que nos sintonizan allá en la población de Los Pozones, al amigo Renzo Margarito Gómez. Ahí está en sintonía, saludo para él. Ahí está conectadito al dial de acción 104.5 FM. También saludamos a esta hora de la tarde allá en el barrio Bolívar a doña Yolanda Seche. Ahí está conectadita al dial de acción 104.5 FM. A Mercedita allá en Prado Hermoso, saludo para ella en sintonía. También saludamos a esta hora de la tarde allá en el sector de La Conquista, la señora Aura Salas. Ahí está pegadita al dial de acción 104.5 FM. A María Alejandra, allá en la población de Guayabones. A Dalila Fernández, en la bancada de Limones. A la señora Gladys Mora, allí en la bandería San Juan, en el 12 de octubre. Ahí están pegaditas al dial de acción 104.5 FM. También saludamos a la señora Epifania Peña, fiel oyente, allá en el sector Altavista de Caño Seco. Saludo para ella en sintonía a esta hora de la número 1, acción 104.5 FM, escuchando Sabor Zuliano.
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6: 5:19 de la tarde, 5:19. Nos vamos a escuchar más música para complacer a Renzo Fuentes, allá en los Estados Unidos, que está en sintonía para él este tema, que le pertenece a la vieja agrupación musical Los Clippers del desaparecido William Fuentes. Ahora grabada con nuevo estilo, nuevos arreglos musicales, también con su nueva generación, Los Clippers y su nueva generación, el tema ¿Cómo sabes tú?

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0: 5:29, saludamos a esta hora allá en el sector La Vega 2 a la señora Carmencita Suárez. Ahí está conectadita al dial de Acción 104.5 FM. También saludamos a la señora Margot, allí en el barrio Ajuro, a la señora María Teresa Montoya, la modista de Mucujepe. A Wendy Villasmil, allí en la Torre 29 de la Pedregosa. También saludamos a Coromoto Morales, en el barrio San Isidro, allí en la calle 10. A la señora Evelia Miranda, allá en Mocacay, parte baja, a Durby Rivas, allá en el terminal de pasajeros. También saludamos a Joana Guillén. En el sector El Taparo, allá está en sintonía, saludo para ella. También saludamos a la señora Dalila Fernández, allí en la bancada de Limones, saludo para ella. Siempre en sintonía de la número uno, Acción 104.5 FM.
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3: 5:35 de la tarde, 5:35. Por acá tengo un servicio público. Se solicita en calidad de alquiler el brazo articulador para rodillas. Brazo articulador para rodillas, aquellas personas que tengan este equipo. Es para una persona que está afectada a la rodilla, este brazo articulador. Es para realizar las terapias de las rodillas. Y se requiere en calidad de alquiler. La persona que por favor lo tenga, llamar al 0414-082-5300. Repito, 0414-082-5300. Quien tenga este brazo articulador para rodillas, se está buscando para alquilarlo. Así que si usted tiene un brazo articulador para la rodilla, por favor, aquí está el número telefónico, el 0414-082-5300. 5:37, nos vamos a escuchar más música a esta hora. El tema solicitado al 0414-756-8300. Este tema le pertenece a los mayas de mi amigo Leodán Maya, en la voz del desaparecido Félix Márquez, ex integrante también de los mundiales de la Vía del Rosario. El tema se titula El Carrito Viejo.

0: 5:42 minutos. Llegó la hora de despedirnos. Nos vamos muy contentos, muy felices y muy agradecidos del Padre Dios Todopoderoso por darnos siempre la bendición de estar aquí para compartir con ustedes este espacio de 2 horas, de 4 a 6, como lo es Sabor Zuliano. Nos vamos, despide el equipo de trabajo que estuvimos llevándoles a ustedes lo mejor de la guaracha zuliana. En la presidencia de la estación, la licenciada Carmen Beatriz Márquez de Rodríguez. La gerencia de Jimmy Guerrero, la dirección de la estación de Manuel Méndez. La dirección comercial de Jessis Belli Arellano. La dirección técnica a cargo de Miguel Rodríguez y este servidor, el Pollo Márquez. En el control técnico, Francisco Flores, en la producción y animación del espacio, de quien les habla su amigo José el Pollo Márquez. Estuvimos trabajando como siempre bajo la bendición del Padre Dios Todopoderoso. Nos vamos también muy agradecido y dándole la bendición a cada uno de los que hacen posible este espacio, la gente que cree e invierte en nuestra pauta publicitaria.
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6: 5:46, nos vamos, nos despedimos, le dejamos con este tema para la parte final de su programa Sabor Zuliano. La invitación para mañana para que sintonicen de 4 a 6, Sabor Zuliano.

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5, 52 minutos. 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
2: 5:59 minutos.
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2: 6. Ahora, escuchemos las gloriosas notas del himno nacional de la República Bolivariana de Venezuela. Letra, Vicente Salias. Música, Juan José Landaeta.

Himno del Estado Mérida. Música Gil Antonio Gil. Letra Antonio Febres Cordero.

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0: Buenas tardes, sean todos bienvenidos a una nueva edición de su noticiero vespertino de Acción 104.5 FM, La Diferencia en el Dial. Correspondiente a hoy martes 21 de julio del año 2026. El saludo de quienes estaremos laborando en la presidencia y dirección general de la estación nos acompaña la licenciada Carmen Beatriz Márquez. En la gerencia general, el licenciado Jimel Guerrero. En la dirección, Emmanuel Méndez. En la dirección comercial, Jessis Belia Arellano. En la gerencia técnica, el ingeniero Miguel Rodríguez y José Aurelio El Pollo Márquez. En la producción, edición y montaje, José Aurelio El Pollo Márquez. En la producción del noticiero, la licenciada Claribel Zambrano con el número 11.843 del Colegio Nacional de Periodistas y el 32.815 como productora nacional independiente. En el control técnico, Aleiner Ardila. En la conducción del noticiero, quien les habla, Edgar Mendoza, con el número del Colegio Nacional de Periodistas, 25.736 y el 32.851 como productor nacional independiente. 6:09 nos indica acá el reloj digital. Es momento de cumplir con nuestro primer bloque publicitario, pero usted no se aparte del dial, porque en tan solo minutos estaremos de regreso para darle a conocer lo que hasta el momento ha sido noticia.
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6: Estamos de regreso en la emisión vespertina de su noticiero Acción 104.5 FM, La Diferencia en el Dial. Momento de conocer los titulares de la prensa.
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6: Titulares locales. Municipalidad de Alberto Adriani celebró Día del Médico Veterinario. Alcaldía de Alberto Adriani mantiene apoyo a Hidroven en reparación de tuberías principales del municipio. Gobierno de Lisandro Segura ejecutará limpieza de canal de aguas pluviales en Parque Chama. Titulares en regionales. Protección Civil despliega comisiones por aumento de caudales. Titulares nacionales. Ministerio de Salud confirma 3 muertes por antivirus en el estado Anzoátegui. Terremotos en Venezuela confirman 5.278 muertos y 16.740 heridos. Lluvias provocaron inundaciones y afectaciones en varios estados de Venezuela. Presidenta encargada Delcy Rodríguez adjudicó las primeras 200 viviendas a las familias damnificadas por los sismos. Expertos internacionales evalúan daños del aeropuerto Maiquetía tras los terremotos. Titulares internacionales. Trump descarta la vía diplomática para abrir el estrecho de Hormuz y profundiza su ofensiva militar contra Irán. Trump asegura que Estados Unidos mantiene una relación increíble con Venezuela. Abelardo de la Espriella anunció que el empresario Jorge Jalier será el nuevo embajador de Colombia en Venezuela. Titulares deportivos. Dibu Martínez pone en duda continuidad con Argentina. La FIFA reveló a los candidatos al equipo del Mundial 2026. 6:15. Momento de revisar la información a nivel local.
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6: Comenzamos. Municipalidad de Alberto Adriani celebró Día del Médico Veterinario. La Municipalidad de Alberto Adriani, encabezada por el alcalde Lisandro Segura, celebró el Día del Médico Veterinario mediante una sesión especial. La actividad, que contó con la presencia de gremios profesionales y productivos, se efectuó este martes 21 de julio en horas de la mañana en el Salón de Sesiones del Consejo Municipal. En sus palabras, Segura reseñó como una gran ciencia el Día del Médico Veterinario y que se ha convertido en humanismo, abarcando el campo, el laboratorio, la emergencia y la prevención. Son médicos con vocación y que garantizan con amor el cuidado de los seres vivientes desde el lado humano, enfatizó. Segura refirió que la labor de los médicos veterinarios es silenciosa y fundamentada en tres pilares: salud pública, producción y seguridad alimentaria, compasión y bienestar social. La alcaldía de Alberto Adriani reconoce el gran esfuerzo de nuestros médicos y avanza hacia políticas públicas en relación a la materia, dijo el alcalde. Por su parte, Alfredo Mendoza, presidente del Cuerpo Edilicio, emitió sus palabras de salutación a los veterinarios, destacando la importancia de esta fecha. Entre tanto, Franly Apolinar, presidente del Consejo de Médicos Veterinarios del Estado Mérida, fungió como orador de orden y resaltó los hechos históricos de la celebración de dicha efeméride, que tiene su cimiento en el año 1946. Estamos celebrando 80 años de aniversario y es de resaltar que ser veterinarios en Venezuela es hablar de fe, resiliencia y amor, pues el médico sostiene emocionalmente a toda una familia, tanto en salud animal como en humanidad, expresó. Alcaldía Alberto Adriani mantiene apoyo a Hidroven en reparación de tuberías principales del municipio. La alcaldía del municipio Alberto Adriani, a cargo del alcalde Lisandro Segura, a través de Aguas Municipales, continúa brindando apoyo logístico y operativo a la empresa Hidroven en las labores de reparación de importantes averías registradas en las tuberías principales de distribución de agua potable. En esta ocasión, los trabajos se ejecutaron en la tubería ubicada en la avenida Don Pepe Rojas, por la intersección del Junior Mall, y en el casco central, por las inmediaciones del edificio Mantilla. Ilse Noguera, jefe de Aguas Municipales, se informó que, de acuerdo con las orientaciones del alcalde Lisandro Segura, se ha dispuesto maquinaria pesada, así como el bote de material y suministro de agregados, que es conocido como granzón, para facilitar el desarrollo de los trabajos que ejecutan los organismos competentes. Noguera explicó que las labores se realizan de manera conjunta con Hidroven, empresa conocida anteriormente como Aguas de Mérida. Resaltó que en el caso de la avenida Don Pepe, el colapso de la tubería matriz de 8 pulgadas corresponde a la primera red instalada cuando se construyó el acueducto que abastece a la ciudad de El Vigía. La tubería ya cumplió su vida útil debido a sus años de servicio, por lo que presentó fallas que hicieron necesaria su reparación, indicó. Asimismo, precisó que la alcaldía había contribuido con maquinaria y mano de obra en distintos puntos en donde se registraron dos averías consecutivas en la red principal. De igual manera, señaló que en el sector El Carmen, en el casco central, también se atendió la rotura de una tubería de 4 pulgadas. La alcaldía aportó la maquinaria y los agregados, mientras que la hidrológica ejecutó labores técnicas de reparación. La funcionaria aprovechó la oportunidad para aclarar a la ciudadanía que estas averías obedecen exclusivamente al deterioro de una infraestructura que ha superado su tiempo de funcionamiento. No existe ninguna mala intención, son tuberías que ya cumplieron su vida útil y requieren ser intervenidas, explicó. Les esa manera la alcaldía del municipio

0: municipio Alberto Adriani reitera una vez más el compromiso de trabajar en coordinación con Hidrovén para atender las contingencias que se presenten en el sistema de distribución de agua potable, que permita optimizar este esencial servicio de los vigenses. Gobierno de Lisandro Segura ejecutará limpieza de canal de aguas pluviales en Parque Chama. Con el propósito de mitigar riesgos durante la temporada de lluvias, el alcalde del municipio, Alberto Adriani, Lisandro Segura, inspeccionó el canal natural de aguas pluviales que atraviesa las comunidades de Parque Chama 1 y 2, donde desplegará personal y maquinaria para las labores de limpieza de manera preventiva. Durante el recorrido, el alcalde estuvo acompañado por el concejal del circuito, Evaristo Contreras, miembros de la comunidad y el equipo técnico de la Gerencia de Ingeniería y Planeamiento Urbano Local. Lisandro Segura enfatizó que el propósito fundamental de estos trabajos de limpieza es mejorar el cauce y garantizar una rápida descarga de las lluvias lluviales, evitando inundación que pongan en riesgo a los habitantes. Por su parte, Sanat Zidane, ingeniero de la Gerencia de Ingeniería, explicó que los concejales o los alcances de la obra: vamos a limpiar todo lo que es el material vegetal, sedimento y los desechos sólidos que lamentablemente gente ha ido lanzando en el transcurso de los meses, precisó el funcionario de la alcaldía.
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0: Protección Civil despliega comisiones por aumentos de caudales. Siguiendo las directrices del Ejecutivo Regional para garantizar la seguridad del pueblo merideño, el Instituto de Protección Civil, Administración y Desastres del Estado Mérida mantiene activa la sala situacional las 24 horas del día, realizando un monitoreo constante en los 5 ejes territoriales ante la continuidad de las lluvias en la región andina. El director de Protección Civil Mérida, Mario Marquina, informó que se registró una nueva nevada en el pico El Águila y en el Parque Nacional Sierra Nevada. Asimismo, se registró el incremento en los caudales de los ríos Santo Domingo y Aricagua. Los equipos de Protección Civil y los cuadrantes de paz se encuentran en el sitio evaluando para dar una respuesta primaria en caso de que se afecten viviendas, informó Marquina. El subdirector de Protección Civil hizo un llamado especial a los conductores y transeúntes que circulan en el sector cafetal ubicado en el municipio Libertador, pues hay un movimiento de masa activo que genera alta vulnerabilidad. Tenemos un deslizamiento fuerte que se activó el año pasado con la crecida del río Chama y actualmente funciona una vía improvisada con maquinaria. Hacemos un llamado a que se restrinjan de pasar por esta área en momento de fuertes precipitaciones o en horas nocturnas para garantizar su seguridad, advirtió. Al ser consultado sobre la situación en los límites con el estado Trujillo, Marquina aclaró que hasta el momento no se han registrado afectaciones directas dentro del territorio merideño.
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0: Preste atención, Ministerio de Salud confirma 3 muertes por antivirus en el estado Anzoátegui. El Ministerio de Salud confirmó este martes la muerte de 3 pacientes diagnosticados con antivirus en el estado Anzoátegui. El virus, explicó el organismo, es transmitido por roedores en zonas rurales y agrícolas. El contagio ocurre principalmente al inhalar partículas de orina. Ese es

o saliva presentes en espacios cerrados, pero no existe evidencia científica de transmisión de personas a personas en Venezuela. La confirmación se produjo después de que la Federación Médica Venezolana alertó sobre una patología que había causado muertes en el estado Anzoátegui y así como en Barinas. La Federación Médica Venezolana señaló que los pacientes se presentaron deterioro severo del estado general y falla aguda del sistema cardiorrespiratorio con evolución rápida que ocasionó los fallecimientos. En el caso del estado Barinas, el Ministerio de Salud confirmó la muerte de dos profesionales de la medicina. Sin embargo, indicó que las causas de esos fallecimientos se encuentran bajo investigación. Describió lo ocurrido en la entidad como eventos focalizados que no representan riesgo para la población en general. Ambos eventos no guardan relación entre sí y queda descartada cualquier conexión entre las situaciones enregistradas, afirmó el organismo. Terremotos en Venezuela confirman 5.278 muertos y 16.740 heridos. El gobierno encargado de Venezuela informó este lunes 20 de julio a través de un parte oficial que la cifra de fallecidos por el doblete terremoto del 24 de junio de 2026 aumentó a 5.278, mientras que la de heridos se mantuvo en 16.740. El balance también indica que 6.462 personas han sido rescatadas, 128.324 familias han recibido atención y 23.587 personas se encuentran alojadas en 107 campamentos transitorios habilitados en las zonas afectadas. El reporte oficial agrega que 856 edificios resultaron afectados, de los cuales 190 colapsaron. Asimismo, precisa que en las labores de respuesta participan 2.278 rescatistas internacionales, 30.989 efectivos desplegados y 32.745 voluntarios. Desde los sismos del 24 de junio se han registrado 1.405 réplicas. Además, las autoridades informaron la distribución de 10.964,97 toneladas de alimentos y 37.885,128 litros de agua, así como la atención de 41.069 pacientes. Lluvias provocaron inundaciones y afectaciones en varios estados de Venezuela. Las lluvias han registrado desde la madrugada del lunes 20 de julio de 2026 provocaron inundaciones y afectaciones en al menos 4 estados de Venezuela. De acuerdo con reportes de usuarios de redes sociales, las ciudades más afectadas fueron Guatire, en Miranda, Boconó y Batatal, en Trujillo, San Cristóbal y Santo Domingo, en Táchira y Cardenal Quintero, en Mérida. Elisa Amelia Camacho, habitante del sector Valle Cielo, en Guatire, informó que 5 residencias se vieron afectadas en las localidades por el desbordamiento de una quebrada. Esta es una quebrada de agua pluvial que provoca que cada vez que llueva nos quedemos incomunicados, tanto nosotros como los sectores adyacentes, como La Bonita y Las Flores, dijo Camacho en una entrevista para el canal Televen. En este sentido, se hizo un llamado a las autoridades de la gobernación de Miranda y al gobierno encargado de Delcy Rodríguez para que se aboque a invertir en infraestructura para el lugar. Mientras que en Táchira las precipitaciones provocaron el desplome parcial de una vivienda de barro pisado y caña brava en la carrera 15 con calle 16.
En Mérida, las lluvias afectaron al municipio Cardenal Quintero, específicamente la estructura del Centro de Educación Inicial Simoncito María Seferina Camacho. De acuerdo con reportes de usuarios de X, la institución sufrió anegaciones en varias aulas. Además, las precipitaciones causaron severas afectaciones en la localidad de Batatal y Boconó. Las fuertes lluvias registradas en la madrugada de este 20 de julio causaron severas afectaciones en la localidad de Batatal, estado Trujillo, donde el colapso de las vías principales mantiene el paso vehicular totalmente interrumpido y diversos sectores se encuentran sin servicio eléctrico, afirmó la reportera venezolana Yaneli González en X. Me llama mucho la atención esta información, ¿no? Porque cuando se presentaron los dos terremotos del 24 de junio de este año, Fumbicis tardó muchísimo para dar la información. Y fíjate que ahorita está el panorama de las lluvias. Durante todo el desglose de la información, son los mismos habitantes quienes han reportado las afectaciones, pero no se ve ningún organismo del Estado, ¿verdad?, en cada entidad, informando el número preciso de vivienda. Por ejemplo, allí hay una institución afectada y son los mismos habitantes que reportan desde el lugar de los hechos lo que está aconteciendo. Y no debería ser así. Debería ser los organismos de seguridad que acudan de inmediato al lugar y den ese parte, porque imagínense. Se siente que hay ausencia de la parte de funcionarios públicos que trabajan en las diferentes instituciones del Estado. Fuerte la situación cuando son los habitantes los que tienen que decir, oye, nos pasa esto, no hay quien venga a hacer la inspección, nos está pasando esto. Es muy lamentable. Avanzamos con más. La presidenta encargada, Delcy Rodríguez, adjudicó las primeras 200 viviendas a la familia damnificada por los sismos. Familias afectadas por los sismos del pasado 24 de junio del presente año recibieron el lunes 20 de julio las primeras 200 viviendas totalmente equipadas de manos de la presidenta encargada, Delcy Rodríguez. Las adjudicaciones se llevaron a cabo en el sector Simón Bolívar del complejo habitacional Ciudad Tiuna, en la ciudad de Caracas, donde la mandataria nacional estuvo acompañada por el jefe de Estado Mayor para la creación de campamentos transitorios y la planificación acelerada de proyectos de viviendas, Jorge Rodríguez, y demás autoridades. Al respecto, la jefa del Estado venezolano informó que estas entregas se realizan de manera mensual, teniendo como meta la entrega de 4.000 viviendas hasta el mes de diciembre para brindar atención, respuesta y bienestar a las familias en situación de vulnerabilidad tras la tragedia sísmica. Asimismo, precisó sobre la construcción de nuevas viviendas, así como la incorporación del mercado secundario y la reforma de la ley de arrendamiento como mecanismos que se suman a los planos que se ejecuta el gobierno bolivariano para brindar atención inmediata a las necesidades primordiales de los afectados. Bueno, estas 200 viviendas no es que fueron construidas, ya existían y estaban designadas para diputados a la Asamblea Nacional que viven en distintos estados de Venezuela y que no tienen o no tenían cómo quedarse en la capital cada vez que tenían que ir a su agenda de trabajo. Entonces ella lo que hizo fue una reentrega, por llamarlo de esa manera, mientras logran construir algunas de las viviendas que ella está diciendo que tiene como meta la presidenta encargada de Venezuela. Expertos internacionales evalúan daños del aeropuerto de Maiquetía tras los terremotos. Equipos especializados de la Comisión Presidencial para la Evaluación de Habitabilidad de Infraestructura, junto al ingeniero estructural japonés
Hideki Miyatomo realizaron inspecciones

0: Técnicas en el Aeropuerto Internacional Simón Bolívar de Maiquetía, en el estado La Guaira, con el objetivo de determinar los daños ocasionados por los terremotos del pasado 24 de junio. La comisión informó que los ingenieros se desplegaron para evaluaciones en distintas áreas del terminal aéreo para cuantificar las afectaciones y establecer las etapas de reconstrucción de una de las principales infraestructuras de transporte del país. Las inspecciones forman parte de un plan más amplio de evaluación de edificaciones e instalaciones críticas en las zonas afectadas por la emergencia sísmica. La firma internacional Miyamoto Internacional, especializada en ingeniería estructural y gestión de riesgos, participa en las labores de diagnóstico y recuperación en Venezuela con apoyo de expertos nacionales e internacionales. De acuerdo con fuentes vinculadas al proyecto, la empresa forma parte de los equipos encargados del plan de habitabilidad y reconstrucción en La Guaira, además de trabajar en la capacitación de aproximadamente 100 ingenieros venezolanos que participarán en estas labores. La compañía indicó que desarrolla evaluaciones de viviendas prioritarias, escuelas e infraestructura crítica, generando información técnica para apoyar la toma de decisiones y las acciones de recuperación tras los sismos. Los trabajos incluyen análisis estructurales, apoyo a las operaciones de emergencia y fortalecimiento de capacidades locales para avanzar en la estabilización de las comunidades afectadas. 6:37 de la tarde, nos indica acá el reloj digital, momento de cumplir con nuestro segundo espacio publicitario, no sea parte del dial.
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2: Trump descarta la vía diplomática para abrir el estrecho de Hormuz y profundiza su ofensiva militar contra Irán. Donald Trump descartó todas las instancias de negociación con Irán que propusieron a Qatar y Pakistán en las últimas horas frente a los sistemáticos ataques aéreos ejecutados por el régimen chiita contra las bases militares que Estados Unidos tiene en sus principales aliados árabes de Medio Oriente. Cada vez que Irán mate a un soldado estadounidense, pagará por ello muchas veces más, posteó Trump en su plataforma en la red social, que busca abrir el estrecho de Hormuz cuanto antes posible. La advertencia del presidente de Estados Unidos se vincula con la ofensiva que protagoniza Irán contra bases de Estados Unidos en Kuwait, Bahrein, Qatar y Jordania, y la decisión de los hutis aliados de Teherán de bloquear la salida de barcos petroleros de Arabia Saudita a través del estrecho de Bab al-Mandab en el Mar Rojo. Arabia Saudita adelantó que protegerá sus naves petroleras, una decisión política que implicaría abrir un nuevo frente conflicto en la región. Esta hipótesis de conflicto prospera. Irán, de hecho, estaría en guerra contra Kuwait, Bahrein, Qatar, Jordania y Arabia Saudita. La ofensiva iraní es profunda. Sorprende por su poder de fuego. La muerte de tres soldados en Jordania se debió a una sucesión de misiles balísticos que impactaron en dormitorios con escasa protección que el Pentágono desplegó en la base de Salty. Escuche esto. Trump asegura que Estados Unidos mantiene una relación increíble con Venezuela. Y es que el presidente de Estados Unidos, Donald Trump, aseguró que la relación entre su gobierno y la administración venezolana atraviesa un momento de cooperación al sostener que ambos países dejaron atrás el enfrentamiento que, según dijo, existió previamente. Durante las declaraciones públicas, el mandatario aseguró que Washington trabaja de manera coordinada con Caracas y describió el vínculo actual como positivo. Trump insistió en que la comunicación entre ambas administraciones se ha fortalecido en los últimos meses y afirmó que el entendimiento alcanzado ha permitido desarrollar una agenda

0: de trabajo conjunta. En su intervención también destacó la presencia de Estados Unidos en la industria petrolera venezolana. Según afirmó, la producción de grupo que representa beneficios económicos para ambos países. Trump hace mucho referencia en cuanto a la producción del crudo, las buenas relaciones que tiene con Venezuela, que le ha permitido financiar 3 veces y 4 veces más la guerra que tiene con otras naciones, producto de lo que extrae de Venezuela. Y bueno, y destaca que su relación con Venezuela a partir del 3 de enero cambió muchísimo y que es una gran maravilla, es algo increíble. Y bueno, cada día presenta cosas más positivas el presidente del pueblo norteamericano. Avanzamos con más información en la emisión vespertina de su noticiero Acción 104.5 FM, La Diferencia en el Dial. Abelardo de la Espriella anunció que el empresario Jorge Jalier será el nuevo embajador de Colombia con Venezuela. El presidente electo Abelardo de la Espriella sigue conformando el equipo diplomático que lo acompañará en su presidencia este 20 de julio desde una visita al túnel del Hoyo en el departamento de Antioquia. El mandatario electo anunció que el empresario Jorge Jalier será el nuevo embajador de Colombia en Venezuela. Jorge Jalier Jaramillo es un reconocido empresario con paso por el grupo Éxito, donde ocupó la vicepresidencia de Retail y fue director de ventas y operaciones, además de gerente de gestión comercial textil durante 18 años. Además, es abogado con un magíster en administración de empresas y una especialización de derecho laboral. Venezuela y Colombia restablecieron sus relaciones diplomáticas en agosto del año 2022, luego del triunfo de Gustavo Petro en las elecciones presidenciales de ese año.
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0: Dibu Martínez pone en duda continuidad con Argentina. El guardameta de la selección argentina, Emiliano Dibu Martínez, podría abandonar al combinado albiceleste luego de la derrota que sufrieron 1-0 en la final de la Copa Mundial de la FIFA 2026 ante la selección de España. Estas declaraciones las realizó el jugador de 33 años de edad a través de su cuenta en la red social Instagram, donde destacó que desea poder analizar su futuro bajo la portería albiceleste tras culminar esta edición del Mundial. Queda reflexionar muchas cosas y ver cómo se sigue hacia adelante y si es momento de dar un paso al costado, dijo el portero en una publicación junto a algunas imágenes totalmente de él en el estadio Metlife de Nueva Jersey. El Dibu Martínez se ha consagrado como guardameta titular en la selección argentina. Disputó los 8 partidos del Mundial en los que permitió 8 goles y dejó 2 arcos en 0. ¿Qué más pasa con esta información? La FIFA reveló a los candidatos al equipo del Mundial 2026. Aunque no es un premio que se entrega o tenga alguna relevancia, la FIFA reveló a los candidatos a ocupar un lugar en el equipo ideal del Mundial 2026, que dejó a la selección de España como campeona del mundo. La ahora vigente monarca del fútbol masculino presenta a 6 jugadores que se perfilan para integrar al conjunto, con la salvedad de que ni Aymeric de Laporte, de 32 años, ni Pau Cubarsí, de 19 años de edad, nombrado como el mejor futbolista joven.

0: joven del torneo están entre los 29 dominados. España cuenta con 6 representantes y Argentina con 5. Ambos son las selecciones que más representantes tienen en el listado y que más jugadores podrían aportar al equipo ideal del Mundial 2026. Unai Simón, Pedro Porro, Marc Cucurella, Podrí, Lamine Yamal y Michael Oyarzabal por parte de los campeones. Emiliano Dibu Martínez, Cristian Cuti Romero, Lisandro Martínez, Enzo Fernández y Lionel Messi por el subcampeón. Los otros candidatos del equipo ideal del Mundial 2026 serían como porteros Boiza, Cabo Verde, Jordán Picor, Inglaterra y Eloy Ron Curazao. Defensas Nuno Méndez, Portugal, Virgil van Dijk, Países Bajos, Gabriel Magales, Brasil y Dayot Upamecano, Francia. Centrocampistas, Jude Bellingham, Inglaterra, Osen Dembélé y Michel Olise, Francia. Vinicius Junior, Brasil, Luka Modric, Croacia e Ismael Saibari, Marruecos. Delanteros, Kylian Mbappé, Francia, Erling Haaland, Noruega, Harry Kane, Inglaterra y Julián Quiñones, México. Cerramos la información deportiva.
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0: Citamos el libro de Mateo 6:34 que dice lo siguiente: así que no os afanéis por el día de mañana, porque el día de mañana traerá su afán. Basta a cada día su propio mal. Este versículo significa que debemos vivir el presente. Jesús nos enseña a no desgastarnos ni sufrir por el futuro. En lugar de cargas hoy con problemas que aún no existen, debemos confiar en la provisión diaria de Dios. No significa que no debamos ser precavidos o hacer planes, sino que no debemos permitir que la incertidumbre nos paralice en su totalidad. Hemos llegado a la parte final del noticiero vespertino de Acción 104.5 FM, La Diferencia en el Dial, correspondiente al 21 de julio de 2026. Como siempre, estuvimos laborando bajo la presidencia y dirección general de la estación, encabezada por la licenciada Carmen Beatriz Márquez. En la gerencia general, el licenciado Jimel Guerrero. En la dirección, el sorprendente Manuel Méndez. En la dirección comercial, Jessis Beli Arellano. En la gerencia técnica, el ingeniero Miguel Rodríguez y José Aurelio El Pollo Márquez. En la producción, edición y montaje, José Aurelio El Pollo Márquez. En la producción del noticiero, Claribel Zambrano, con el número 11.843 del Colegio Nacional de Periodistas y el 32.815 como productora nacional independiente. En el control técnico, Aleiner Ardila, la voz más romántica de esta estación. En la presentación de las informaciones locales, en regionales, nacionales e internacionales, Edgar Mendoza, con el número del Colegio Nacional de Periodistas 25.736 y el 32.851 como productor nacional independiente de esta amada Venezuela. Para toda la audiencia de Acción 104, gracias por estar ahí en sintonía y nos escuchamos en una próxima entrega.
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0: 7:12 minutos.

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0: 7:56. 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
6: 8. 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
1: 8:02. 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